0: estar atento y que sirve también de información para que usted pueda difundirlas también para las personas que nos visiten.
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0: Vamos de inmediato con la tabla de mareas, lo restante de lo que queda de esta jornada última de este mes de agosto. Nos indica que la segunda baja marea será a las 18 horas con 23 minutos 34 centímetros. Hoy, solamente pasadito el mediodía, hubo una sola alta marea. Para el mes de septiembre, dando inicio al mes de la patria, la primera alta marea a las 0 horas con 34 minutos, 1 metro 47 centímetros. La primera baja marea, 6 de la mañana, 44 minutos, 41 centímetros. La segunda alta marea, 12 horas, 45 minutos, 1 metro, 40 centímetros. La segunda baja marea, 18 horas, 54 minutos, 39 centímetros. La Dirección Meteorológica de Chile nos indica para hoy lunes, la final de agosto, la temperatura máxima 16 grados para toda esta zona costera. Mañana martes 1 de septiembre, mínima 9, máxima 15, nubosidad parcial, variando despejado. Miércoles 2, mínima 10, máxima 14, nublado, variando nubosidad parcial. Jueves 3, mínima 9, máxima 15, nubosidad parcial, variando despejado, con vientos entre 25 a 40 kilómetros por hora por la tarde. Viernes 4, mínima 7, máxima 16, y estará despejado. Para el interior de la región, hoy agradables 20 grados. Martes 1 de septiembre, altísima temperatura para el mes de septiembre, mínima 6, máxima 23 grados, nublado, variando nubosidad parcial. Miércoles 2, mínima 7, máxima 17, nublado, variando nubosidad parcial. Jueves 3, mínima 6, máxima 20, nubosidad parcial, variando despejado. Viernes 4, mínima 4, máxima 20, nubosidad parcial, variando a despejado.
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0: 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Y antes de despedirnos, por supuesto, le dejamos cordialmente invitado a esta actividad en beneficio de nuestro amigo Carlitos Martínez Machuca, más conocido como Monchito, para que le acompañe. Gracias por informarse a través de su radio Entre Olas.
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Alex Syntex, El Camino.

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2: El 15º Juzgado de Garantía de Santiago acogió la petición del exalcalde de San Ramón, Miguel Ángel Aguilera, quien solicitó cumplir en prisión el saldo de 24 días de los 4 años de libertad vigilada que le dieron por fraude al fisco. El otrora jefe comunal fue sentenciado por los delitos de nombramientos ilegales en la municipalidad que dirigió, negociación incompatible, malversación de caudales públicos, lavado de dinero, lavado y blanqueo de activos, cohecho y enriquecimiento ilícito. Según argumentaron sus abogados, la solicitud se debe a que la pena de libertad vigilada contra el exalcalde debe firmar de manera regular en Carabineros por 4 años, le genera dificultades para encontrar un trabajo. Un sujeto fue detenido por la Policía de Investigaciones PDI tras ser sindicado como el presunto autor de un tiroteo que dejó a una persona fallecida y otra en estado grave durante la tarde del sábado en las cercanías de la Feria Libre a Los Copihues en la población Los Quillayes, comuna de La Florida. El incidente se registró cuando, tras una discusión, el imputado habría utilizado un arma de fuego y efectuado al menos 3 disparos, causando la muerte de un ciudadano peruano y dejando a un hombre chileno lesionado, según informó la institución en un mensaje en X. Así hemos revisado una nueva edición de Modo Noticias a la Hora. Quédese con nosotros, luego revisamos más informaciones.
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Cómplices es un grupo musical español creado en 1987 y en 1990 lanzan su tercer material que titulan La Danza de la Ciudad, de la cual se desprende su canción más representativa y que recordamos a esta hora, Cómplices, es por ti.

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3: La presidenta del Senado, Paulina Núñez, de Renovación Nacional, se manifestó el domingo respecto a la discusión sobre la reforma constitucional en seguridad levantada por el gobierno de José Antonio Kast y su polémica propuesta de crear un nuevo estado de excepción, asegurando que no era un plan legislativo viable. La parlamentaria comentó que hace 3 semanas conocieron el primer borrador de la reforma y aseguró que en ese momento nos dimos cuenta que el estado de excepción no iba a volar, no tenía posibilidad ni realismo legislativo. Un grupo de diputados solicitó a la Comisión Interamericana de Derechos Humanos medidas urgentes de protección para Nadia Veller, abogada y denunciante boliviana que sobrevivió a un ataque armado en Santa Cruz de la Sierra. Veller fue víctima de un ataque armado ejecutado por terceros. La afectada ha señalado públicamente que sospecha que su expareja, el ciudadano argentino Fernando Cerimedo, podría estar relacionado con estos hechos. Los parlamentarios añaden que debido a que Veller ha entregado antecedentes sobre presuntas redes de corrupción, operaciones políticas y digitales, estructuras dedicadas al manejo coordinado de cuentas en redes sociales y posibles conexiones internacionales. Cabe señalar que, según consigna, Nadia Veller afirmó que su expareja decía haber trabajado con el equipo de K, en referencia al presidente José Antonio Kast, y se jactaba de haber contribuido decisivamente a su llegada a La Moneda. Así hemos revisado una nueva edición de Modo Noticias a la Hora. Luego hay más informaciones.
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3: Y seguimos con la buena música y la compañía de Mauricio Morales en La Gran Noche.

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En Música con Historia, Sergio Jesús Facchelli Trías, más conocido artísticamente como Sergio Facchelli, es un cantautor uruguayo nacionalizado mexicano, intérprete de balada romántica. Nació un 28 de marzo de 1952 en Montevideo, Uruguay. Destacamos una canción del año 1979. Sergio Facchelli canta Quiéreme tal como soy.

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0: siempre lo mejor de Jesús Emanuel Arturo Acha Martínez, conocido simplemente como Emanuel. Cantante, empresario, compositor, músico y torero mexicano, nació un 16 de abril de 1955 en Ciudad de México. Aquí está la canción Toda la Vida con Emanuel.
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El presidente José Antonio Kast registró un alza en aprobación en la encuesta Pulso Ciudadano de Activa Research, llegando a un 33,8%, mientras que en la medición de Criteria alcanzó un 33%, pero con una caída de 2 puntos respecto a la semana anterior. La encuesta de Activa Research evidenció un alza de 8,2 puntos respecto al mínimo histórico registrado en julio de un 25,6%, representando la mayor recuperación mensual desde que asumió el cargo, mientras un 54,4% desaprueba al jefe de Estado. El senador Pedro Araya respondió al llamado del Consejo Metropolitano del Partido por la Democracia, PPD, a evaluar su continuidad en el partido. Aseguró que no tiene ganas de renunciar a la colectividad. Durante el fin de semana, el PPD Metropolitano aprobó un voto político que insta al parlamentario a evaluar su continuidad en la tienda a raíz del descontento generado en el sector político por los recientes acercamientos de Araya, miembro de la Comisión de Seguridad del Senado, con La Moneda, en el marco de la negociación por la reforma constitucional de seguridad promovida por el Ejecutivo. Así hemos revisado una nueva edición de Modo Noticias a la Hora. Quédese junto a nosotros, luego revisamos más informaciones.

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El senador Iván Moreira de la UDI, integrante de la Comisión de Relaciones Exteriores en la Cámara Alta, señaló que el Foro de Madrid será un buen espacio para defender la soberanía del Estrecho de Magallanes y que Argentina aclare su postura sobre el tema territorial, asegurando que el presidente Javier Milei le debe una explicación a Chile. La cumbre de la derecha conservadora iberoamericana, organizada por el partido político español Vox, se llevará a cabo el 3 y 4 de septiembre en nuestro país y contará con la participación del presidente Kast, el ministro de Seguridad Martín Arrau y el mandatario argentino Javier Milei, entre otros personajes. Con una participación de casi la totalidad de sus afiliados a nivel nacional, los socios del Sindicato Nacional de Trabajadores de la Asociación Chilena de Seguridad, Sintrach, aprobaron la huelga legal durante las jornadas de votación realizadas jueves y viernes. El escrutinio arrojó un mayoritario respaldo a la movilización. 2.879 votos optaron por la huelga, mientras que solo 331 sufragios respaldaron las últimas ofertas presentadas por el empleador. A esto se sumaron 28 votos en blanco y 56 nulos, totalizando 3.294 votos emitidos, lo que situó el apoyo a la huelga en cerca del 90% de los votos válidamente emitidos. Así hemos revisado una nueva edición de Modo Noticias a la Hora. Quédese junto a nosotros, luego revisamos más informaciones.

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pocos metros de un sector residencial terminaron varios vagones de un tren de carga que descarriló durante la tarde del domingo en Colcura, comuna de Lota, en la región del Biobío. La emergencia se produjo cerca de las 13 horas cuando 6 vagones del ferrocarril operado por FEPASA, Ferrocarril del Pacífico, salieron de las vías por causas que deberán ser establecidas. El convoy transportaba una carga de celulosa desde la planta Horcones con destino al puerto de Coronel cuando se produjo el accidente. Pese a la cercanía de los vagones con viviendas del sector, no se reportaron personas lesionadas. Gendarmería frustró un intento de fuga en el complejo penitenciario de La Serena, región de Coquimbo, según informó el domingo la institución. En un comunicado, el organismo señaló que el hecho se produjo la tarde del sábado tras labores de inteligencia penitenciaria que daban cuenta de una eventual planificación de fuga de 3 imputados. Personal operativo detectó el corte de la malla de seguridad en uno de los módulos que alberga internos de alto compromiso delictual, señaló Gendarmería. Finalmente, la institución relevó el profesionalismo y coordinación demostrada por el personal, además del compromiso con los objetivos institucionales que se evidencian en este tipo de acciones que refuerzan la seguridad pública y dan tranquilidad a la ciudadanía. Así hemos revisado una nueva edición de Modo Noticias a la Hora. Luego hay más informaciones.

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15º Juzgado de Garantía de Santiago acogió la petición del exalcalde de San Ramón, Miguel Ángel Aguilera, quien solicitó cumplir en prisión el saldo de 24 días de los 4 años de libertad vigilada que le dieron por fraude al fisco. El otro era jefe comunal, fue sentenciado por los delitos de nombramientos ilegales en la municipalidad que dirigió, negociación incompatible, malversación de caudales públicos, lavado de dinero, lavado y blanqueo de activos, cohecho y enriquecimiento ilícito. Según argumentaron sus abogados, la solicitud se debe a que la pena de libertad vigilada contra el exalcalde debe firmar de manera regular en Carabineros por 4 años, le genera dificultades para encontrar un trabajo. Un sujeto fue detenido por la Policía de Investigaciones PDI tras ser sindicado como el presunto autor de un tiroteo que dejó a una persona fallecida y otra en estado grave durante la tarde del sábado en las cercanías de la Feria Libre a Los Copihues en la población Los Quillayes, comuna de La Florida. El incidente se registró cuando, tras una discusión, el imputado habría utilizado un arma de fuego y efectuado al menos 3 disparos, causando la muerte de un ciudadano peruano y dejando a un hombre chileno lesionado, según informó la institución en un mensaje en X. Así hemos revisado una nueva edición de Modo Noticias a la Hora. Quédese con nosotros, luego revisamos más informaciones.

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presidenta del Senado, Paulina Núñez, de Renovación Nacional, se manifestó el domingo respecto a la discusión sobre la reforma constitucional en seguridad levantada por el gobierno de José Antonio Kast y su polémica propuesta de crear un nuevo estado de excepción, asegurando que no era un plan legislativo viable. La parlamentaria comentó que hace 3 semanas conocieron el primer borrador de la reforma y aseguró que en ese momento nos dimos cuenta que el estado de excepción no iba a volar, no tenía posibilidad ni realismo legislativo. Un grupo de diputados solicitó a la Comisión Interamericana de Derechos Humanos medidas urgentes de protección para Nadia Veller, abogada y denunciante boliviana que sobrevivió a un ataque armado en Santa Cruz de la Sierra. Veller fue víctima de un ataque armado ejecutado por terceros. La afectada ha señalado públicamente que sospecha que su expareja, el ciudadano argentino Fernando Cerimedo, podría estar relacionado con estos hechos. Los parlamentarios añaden que debido a que Veller ha entregado antecedentes sobre presuntas redes de corrupción, operaciones políticas y digitales, estructuras dedicadas al manejo coordinado de cuentas en redes sociales y posibles conexiones internacionales. Cabe señalar que, según consigna, Nadia Veller afirmó que su expareja decía haber trabajado con el equipo de K, en referencia al presidente José Antonio Kast, y se jactaba de haber contribuido decisivamente a su llegada a La Moneda. Así hemos revisado una nueva edición de Modo Noticias a la Hora. Luego, hay más informaciones.

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presidente José Antonio Kast registró un alza en aprobación en la encuesta Pulso Ciudadano de Activa Research, llegando a un 33,8%, mientras que en la medición de Criteria alcanzó un 33%, pero con una caída de 2 puntos respecto a la semana anterior. La encuesta de Activa Research evidenció un alza de 8,2 puntos respecto al mínimo histórico registrado en julio de un 25,6%, representando la mayor recuperación mensual desde que asumió el cargo, mientras un 54,4% desaprueba al jefe de Estado. El senador Pedro Araya respondió al llamado del Consejo Metropolitano del Partido por la Democracia, PPD, a evaluar su continuidad en el partido. Aseguró que no tiene ganas de renunciar a la colectividad. Durante el fin de semana, el PPD Metropolitano aprobó un voto político que insta al parlamentario a evaluar su continuidad en la tienda a raíz del descontento generado en el sector político por los recientes acercamientos de Araya, miembro de la Comisión de Seguridad del Senado, con La Moneda, en el marco de la negociación por la reforma constitucional de seguridad promovida por el Ejecutivo. Así hemos revisado una nueva edición de Modo Noticias a la Hora. Quédese junto a nosotros, luego revisamos más informaciones.

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1: A continuación damos lectura al siguiente extracto. 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

Ay, prepárese mi gente, porque vamos a gozar el día de hoy, como siempre. Gozamos de la alegría, del ánimo y de la buena energía que tiene esta tu mañana entretenida. Ya estamos listos, listos para un nuevo espacio y listos para comenzar con buen ánimo y buena energía este mes de septiembre, mes de la patria. Con todo el ánimo del mundo, comenzamos este nuevo mes, este día ya martes 1 de septiembre. Oye, que les vaya muy bien este mes de septiembre, que sea un mes pero maravilloso para todos y cada uno de ustedes. Bienvenidos a esta tu mañana entretenida.

oye, usted despierte con esta música. Bueno, no, estamos durmiendo a esta hora de la mañana. Yo tengo un amigo que me dice, no, estás durmiendo a esta hora. Oye, usted también, no esté durmiendo a esta hora, porque a esta hora tenemos que estar con ánimos. Si tiene un poquito de tutito, tómese un cafecito, un matecito, como estoy tomando. 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

Oye, que llegamos energético el día de hoy. Nos gusta la música movidita. Bueno, nos gusta toda la música en realidad. Toda la música nos gusta. 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

Gabriel con Cumbia Kida. Oye, saludamos a todos los Arturitos. Pues Arturo, ¿cómo estás? Arturo en el día de su onomástico. Un nombre poco común en el día de hoy, pero sin duda, el rey Arturo, el rey de la casa. Oso fuerte, rey de los osos, el guardián de la osa. Ah, es de origen celta este nombre. Ah, y dice que también se relaciona con Arcturus, al nombre de estrella más brillante de la constelación del Boyero. Ah, a su vez deriva de Arcos, oso. Oye, muchas felicidades, pues. Muchas felicidades para todos quien lleva el nombre Arturo. Recuerde, este nombre se popularizó, como les decía yo, de forma definitiva en la Edad Media, gracias a las leyendas del rey Arturo. ¿Usted es la leyenda de su casa? Ah, llega Arturo, el rey de la casa, y los caballeros de la mesa redonda, el rey Arturo y los caballeros de la mesa redonda. Por esta razón, el nombre está fuertemente asociado a la nobleza, el liderazgo y la valentía, por supuesto, la protección. Así que felicidades para usted que lleva este nombre, comenzando el mes más encima. Ah, usted lleva el nombre de Arturo. Muchas felicidades.

0: gracias, muchas gracias, pero no tengo dinero, pero grande corazón. Bye.
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esta hora de la mañana le mostramos música nueva, porque ha salido música nueva y queremos regalarle estos temas que son realmente maravillosos. ¿Quién es Abel Federico Pintos? Es un cantante, compositor y productor argentino de pop latino. Comenzó su carrera musical a los 7 años tras ser escuchado por Raúl Lavie en un homenaje a José de San Martín realizado en su colegio. Vamos a escuchar este tema nuevito, se llama Ibuprofeno, se llama, buen nombre, Ibuprofeno junto a Abel Pintos.

Oye, continuamos, pues, señoras y señores, continuamos con Abel Pinto, ¿ah? Porque no es el único tema. Este es un poquito, digamos, tiene un poquito más de tiempo, pero muy poco tiempo más. Que sacó esta producción musical. El 11 de mayo de 1984, súper jovencito, 42 años tiene Abel Pinto, con muchos temas a su haber. Él nació en Bahía Blanca, en Argentina. Diríamos que es un conocidísimo intérprete ahí en su país y, por supuesto, conocido también por su música maravillosa en muchos otros puntos del planeta. Vamos a escuchar este tema, mira, se llama Hielo al Vino. ¿Cómo está? Buen tema musical a esta hora de la mañana. Continuamos con Abel Pinto.

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Ahí estaba el gran Juan Gabriela. Estaba junto a Eslabón Armado. ¿Ah? Este grupo allí interpretando este tema maravilloso a esta hora de la mañana. Aquí en tu mañana entretenida. 10 de la mañana, 49 minutitos.

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1: 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Oye, les muestro, seguimos revisando música nueva. Ya, nos vamos a ir con María José Quintanilla con este tema que se llama Déjalo, aquí en tu radio Entre Olas.

Ya son las 10 de la mañana con 51 minutos. 10 de la mañana, 51 minutos. Estamos en tu mañana entretenida.

¿Escuchó bien? Amiga, déjalo que se vaya. Bien, María José Quintanilla, con esta nueva producción musical que se la mostramos aquí en Tu Mañana Entretenida. Está entretenida también esa nueva producción en que les mostramos a... Oye, vamos a escuchar, diría yo casi a recordar, porque no hemos sabido absolutamente nada de él, además de algunas visitas, pero nada de conciertos, nada de estar, digamos, con nuevas producciones musicales, nada. Como que está desaparecido totalmente, y me estoy refiriendo al gran Luis Miguel, por supuesto.

Oye, buena música tiene, por supuesto, el gran Luis Miguel. Luis Miguel, nos vamos con otro tema. Se llama La Media Vuelta.

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Ay, ay, ay, seguimos y continuamos nuestro camino aquí en tu mañana entretenida. Por supuesto, estamos junto a usted aquí en tu radio Entre Olas. ¿Ah? Estábamos revisando, estábamos ahí concentrada revisando las informaciones a esta hora de la mañana. Vamos con algunos titulares.

0: energía registrando el mayor retroceso. ¿Todo es negativo? Es una pregunta. El paisaje de la economía chilena con el desempleo en su nivel más alto en 5 años. ¿Ah? Titulares de la prensa. A esta hora de la mañana, senador Vial de Republicanos reconoce que votaría contra la reforma de seguridad si la impulsara Janet Jara. Así de simple. Vamos con otros titulares. Ministro Rau confirma aumento de seguridad para Wright tras planificación de atentado en su contra. Indio Juan cayó mientras planificaba atentado para asesinar al alcalde Christopher White, según la información que trasciende. Indica, tras conocerse que una organización criminal encabezada por Juan Flores Valenzuela, alias el Indio Juan, pretendía asesinar por medio de un atentado al alcalde de San Bernardo, Christopher White, el ministro de Seguridad Pública, Martín Arraún, confirmó un aumento en medidas de seguridad para resguardar al jefe comunal. Primero, recordar que todos estamos enterados de que él ya había sufrido amenazas. Él ya estaba con protección policial. Eso se va a incrementar, ya se incrementó, de hecho, a raíz de esta nueva amenaza.
1: A lo que hemos llegado, ¿ah? Que amenazan a los alcaldes de las comunas, por favor.
0: Bueno, vamos con otros titulares. Diputados no aprueban investigar eventual uso de bots en procesos electorales. A solo 2 votos de quórum requerido que este martes la solicitud para crear una comisión especial investigadora que busca indagar el uso de bots y otras formas de manipulación digital en procesos electorales y plebiscitarios realizados en Chile desde el 2020. La propuesta impulsada por el diputado José Montalva, PPD, obtuvo 60 votos a favor, 41 en contra y 2 abstenciones, por lo que logró los 62 respaldos necesarios para constituir la instancia. Pese al resultado, Montalva adelantó que volverá a presentar la solicitud para que la Cámara de Diputadas y Diputados se pronuncie nuevamente sobre la creación de dicha comisión.

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continuamos cuando son las 11 de la mañana con 45 minutos junto a nuestro queridísimo Mini Market El Roca. 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De veras que tengo música, música, música, música nueva. A ver. Vamos a buscar acá. Eso. Mira que está. Yo creo que estamos preparándonos completamente y desde ya se está preparando todo esto, como es la música que nos va a acompañar para este próximo verano. Sí, porque Daddy Yankee nos dice Fuego de Verano. Un tema lleno, pero llenísimo de mucha energía. Un regalo musical para ustedes.

Oye, qué energía, tiene este tema. Se nota que va a ser un verano con bastante energía, sin duda alguna.

0: trae energía. Parece que estábamos muy apagados con lo que es el invierno, ¿ah? Por eso allí la energía la trae todo el verano. Verano que viene próximo. Oye, tenía por aquí una información que quería compartir con ustedes, ¿ah? Recuerde que el próximo sábado 5 de septiembre de este año 2026 pasaremos del horario de invierno al horario de verano. Sí, aquel día cuando el reloj marque las 0 horas del domingo 6 de septiembre se deberá adelantar hasta la 1 del mismo domingo 6. Así que ya lo sabe, a cambiar la hora, señores y señores, porque se viene este cambio de hora. Bueno, ya todo está automatizado y todo lo demás, ¿ah? Oye, dentro de los que estaban, de lo que estaba leyendo delante, busqué información porque poco conozco del tema, así que estaba buscando a interiorizarme un poquito de lo que estaban hablando en este titular, ¿ah? Diputados no aprueban investigar eventual uso de bots en procesos electorales. Esta cosa de los datos, de poder tener información, incluso de, no, me decía por allí donde estaba buscando esta información, que también, bueno, utilizada de buena forma no es malo, pero no todos utilizan de buena forma todos los sistemas, o si no, no habría estas problemáticas. El uso de bots se refiere al empleo de programas informáticos automatizados, a bots, acrónimo de robots, diseñados para ejecutar tareas repetitivas, preprogramadas y a gran velocidad sin necesidad de intervención humana constante, a lo que estamos llegando, Bueno, vamos nosotros a esta hora también a indicarles que estamos junto a Gasco Oriente. 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
0: Ya lo sabe, tenemos una cita entonces para este sábado 5 de septiembre desde el mediodía, ahí con este almuerzo solidario para nuestro queridísimo amigo Monchito. Y nos vamos con nuestra cadena de oración, una oración al Padre, un rezo, una conversación, todo sin duda desde el corazón llega a nuestro Señor por Monchito. Allí, si es su gracia, por supuesto, pueda recuperar allí su salud, y también por todos los que están enfermitos en este minuto, ¿ya? Nos vamos con nuestra oración de hoy.

0: oración?
1: Siempre es importante, ¿eh? Las oraciones y las cadenas de oración, siempre, por supuesto, el unirnos en oración siempre es muy importante. Todo llega ahí a este ser supremo, al Padre. Gracias a todos y cada uno de ustedes por su sintonía. Dios mediante, nos reencontraremos mañana. Mañana nuevamente estaremos junto a usted aquí en Una Mañana Más. Y esperamos muy entretenida. Que estén bien. Chao, chao.

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2: A continuación damos lectura al siguiente extracto. Enedina del Carmen Pérez Peña, carnet de identidad número 4.216.360-0, solicita un cambio de punto de captación de un derecho de aprovechamiento de aguas subterráneas, de ejercicio permanente y continuo y de uso consumptivo por un caudal de 1 litro por segundo y un volumen anual de 6.307 metros cúbicos para riego. Desde un pozo noria de extracción mecánica ubicado en las coordenadas UTM metros uso 19, datum WGS 1984, norte 6.183.616 metros, este 254.402 metros, a un pozo profundo de extracción mecánica ubicado en las coordenadas UTM metros uso 19, datum WGS 1984, norte 6.183.514 metros y este 254.495 metros, ambos de la comuna de Marchigüe, provincia de Cardenal Caro, región de O'Higgins, del Chac, Las Cadenas y Hierbas Buenas, radio de protección de 200 metros con centro en el nuevo pozo.
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Buenas tardes, bienvenidos a Síntesis Informativa aquí en su radio Entre Olas. Vamos a conocer las informaciones de la presente jornada a través de la señal 93.1 en Pichilemu, 93.7 en Navidad. Ambas frecuencias y señales cubriendo la provincia Cardenal Caro. También estamos a través de www.entreolas.cl, nuestra señal para Chile y el mundo.

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0: Vamos a conocer estas informaciones, gentileza y colaboración de los diarios electrónicos pichilemonews.cl, Expreso de la Costa.cl y Diario El Marino.cl. También tendremos informaciones del ámbito nacional. Aquí comienza síntesis informativa en la jornada. Ay, dando la bienvenida a este nuevo mes, al mes de septiembre, mes de la patria. 1 de septiembre de este año 2026.
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0: Comenzamos a revisar informaciones aquí en Síntesis Informativa de su radio Entre Olas. Estábamos viendo imágenes de envenenamiento de perros acá en Pichilemu, distintos sectores. Hemos conocido sectores que están muy cercanos al Cerro La Cruz, otros por Avenida Cahuil. Conocemos otro caso por allí en Costanera, envenenamiento de perros en la calle. Recuerde usted que hay una ley ya que esto obviamente es penado. Ya no estamos hablando de un sector, estamos hablando de varios sectores distintos en lo que está ocurriendo esta situación en esta comuna. Y no tan solo en el radio urbano, también ha sucedido en el radio rural. Situaciones allí bastante crueles, sin duda alguna, para estos animales. No es excusa que estén en la calle, obviamente. Es una irresponsabilidad tener a su, digamos, animalito que está bajo su cuidado que ande en la calle. Pero eso no indica que usted tenga que matar a un ser vivo, como en este caso los perritos. Vuelvo a reiterar, esto ya ocurre en varios sectores. Sería bastante bueno que en este caso, tenencia responsable o fiscalía o la PDI pueda, recabar antecedentes e investigar esta situación que ya, vuelvo a reiterar, se está masificando, o sea, está yéndose de las manos en distintos sectores de la comuna, ¿ya? Y no es la solución, pues. No es la solución matar a un ser vivo porque anda en la calle. La solución es tomar, como seres pensantes, a los humanos, tomar cartas en el asunto y buscar una solución acorde a la situación que se está viviendo. Así que este es un llamado para quien corresponde de ver esto. Esto ya se escapó de las manos. Estamos hablando, ya por lo menos he escuchado y visto en alrededor de 4 o 5 sectores, solamente del radio urbano. Y solamente los que se conocen a través de una plataforma. Yo sé que hay muchos casos más y hay otros en el sector rural de nuestra comuna. Para que se pueda ver esta situación. Vamos a tratar de comunicarnos con quien corresponde y ver qué se está haciendo respecto a esta situación que ya ha sido informada a tenencia responsable. Vimos las imágenes también donde ellos están viendo uno de estos casos que ocurrió por allí en el sector, si no me equivoco, de Avenida Cahuil. ¿Ya? Vamos a ver qué pasa. Me imagino que ellos también tendrán la posibilidad de hacer un levantamiento de evidencias y de imágenes de los distintos sectores de esta comuna.
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Comenzamos a revisar informaciones aquí en Síntesis Informativa de su radio Entre Olas.

A la economía chilena le llueve sobre mojado. La actividad cayó 1,5% y, por supuesto, incididos por los temporales pasaron la cuenta. El Banco Central informó que el IMASEC, que es el índice mensual de actividad económica de julio 2026, cayó 1,5% en comparación con igual mes del año anterior. Previamente, en junio, la actividad había logrado crecer 2,4% luego de 5 meses consecutivos de deterioros desestacionalizados. La caída del mes pasado es mayor a la proyectada en algunos analistas de menos 0,9%, y los consultados por el Instituto Emisor en la encuesta de expectativas económicas. ¿Qué fue lo que pasó en julio? Conforme al Banco Central, la caída del IMASEC se explicó por la minería, en menor medida por los servicios y la industria, y la disminución del índice de términos desestacionalizados, que determinada por la minería y los servicios. Se remarcó que los resultados se vieron en parte incididos por condiciones climáticas que afectaron el normal funcionamiento de los establecimientos productivos. Ayer ya se había anticipado que la cifra de julio no sería positiva. El índice de producción industrial IPI anotó una caída interanual de 5,1% en julio, principalmente por el desempeño negativo de los sectores minero y manufacturero.

En otras informaciones nos indica que llega a Chile R15, presunto líder del tren de Aragua que fue expulsado de Perú tras operativo internacional. Durante la tarde de este lunes se concretó el ingreso a Chile a través de el complejo fronterizo Chacayuta en la región de Arica y Parinacota de Ibelmeri Colina Maldonado, conocido en el mundo delictual como R15. El ciudadano venezolano de 48 años es indicado por la fiscalía y las policías como un peligroso integrante de la cúpula operativa de una facción del tren de Aragua en Chile, la cual está vinculada a diversos secuestros extorsivos y delitos violentos en la región metropolitana. El arribo del imputado al suelo chileno se logró tras su reciente captura en la ciudad de Lima, Perú, luego de un despliegue de inteligencia policial transnacional encabezado por la PDI y la Policía de Perú. Gracias a las gestiones coordinadas entre las autoridades del país vecino y los organismos de persecución penal chilenos, se concretó una expulsión administrativa expedita, lo que evitó la dilatación de un proceso de extradición formal y permitió su traslado inmediato hacia la frontera para quedar a disposición de la justicia. Las indagatorias llevadas a cabo por la Brigada de Investigaciones Policiales Especiales y Secuestro BIPE de la PDI ubicada a R15 como un miembro clave dentro de la estructura criminal de la organización transnacional.

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1: Bueno, y golpe a las casas de apuestas ilegales. Gobierno ordena a empresas bloquear 42 sitios en menos de 48 horas. El gobierno, a través de la Subsecretaría de Telecomunicaciones, Subtel, ordenó a Entel, Movistar, Claro, GTD, WOM y BTR bloquear 42 sitios de apuesta online. Les subrayó que tienen 48 horas como máximo para ejecutar lo anterior. En detalle, se trata de un listado de URLs 42, URLs revisadas por la Superintendencia de Casinos de Juego, correspondientes a plataformas en línea de apuestas o juegos de azar. La medida da estricto cumplimiento al fallo de la Corte Suprema que prohíbe la transmisión y promoción de juegos de azar ilegales, implementándose mediante el bloqueo de DRS ratificado por la Corte de Apelaciones de Santiago, comentó la Subtel. El listado de esos sitios de apuestas que deben ser bloqueados en los próximos días son los siguientes: lat.betano.com, colbert.com, colbertchile.com, 1xbet.com, chile.1xbet.com, betson.com, betson1001.com, rojabet.com, rojabet.com, betsala.com, betsala11.com, micasino.com, micasinoenvivo.com, jugabet.com, stack.com, allsport, 365.com, z2.bet365.com, 1wins.com, estelarbet.com, 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Son algunos de los sitios que van a ser bloqueados. Subtel ordena bloqueo de estos 42 sitios de apuesta online. Malas noticias para varios.

0: informaciones aquí en Síntesis Informativa, por supuesto, de su radio Entre Olas. Janet Jara celebra alza de la PGU y acusa a republicanos de celebrar hoy lo que antes rechazaron. La ex candidata presidencial y ex ministra de Trabajo, Janet Jara, destacó el aumento de la pensión garantizada universal PGU y aprovechó la implementación del beneficio para cuestionar al Partido Republicano por la postura durante la discusión de la reforma previsional. Jara se refirió al tema desde Concepción, donde lidera una actividad sindical en el marco del trabajo de su consultora Faro. En ese contexto, destacó que el incremento de la PGU beneficiará a más de 500.000 personas en el país.
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0: Continuamos revisando informaciones en síntesis informativa. Boris, Toa y altos mandos de la PDI, los 89 testigos para reconstruir la noche del caso Monsalve. Gabriel Boris, Carolina Toa, altos mandos de la PDI y familiares de la víctima figuran entre los 89 testigos de la Fiscalía que pretende llevar a juicio contra Manuel Monsalve. Con sus testimonios buscarán reconstruir desde la noche de los hechos hasta las gestiones realizadas cuando Monsalve todavía era subsecretario del Interior. Se le imputan los delitos de violación y abuso sexual por los que el Ministerio Público pide 14 años y 2 días de cárcel.
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0: Continuamos conociendo informaciones. La ciudadanía tiene derecho a evaluar sus autoridades. Cuestionan conducción frente al aumento del desempleo en O'Higgins. El mercado del trabajo de la región de O'Higgins muestra un deterioro continuo. La encuesta nacional de empleo

0: tecnología, que fue menos 19,6%. La industria manufacturera, menos 10,6%. Y salud tuvo una baja de menos 8,5%, remarcándose la situación de la desocupación femenina, que alcanzó un 13,3% frente al 8,5% registrado en los hombres, mientras que la informalidad se ubica en un 29,6%. El estancamiento laboral afectó también los plazos para hallar un puesto. El Observatorio Laboral de O'Higgins, OLO, reportó que el grupo de toma entre 6 y 11 meses en conseguir una colocación subió de 6,5 puntos en el último año, extendiendo el proceso de búsqueda de manera directa o enviando currículum a las empresas. Ante estas cifras, la Central Unitaria de Trabajadores, CUT, planteó revisar la estrategia oficial que se está impulsando en la zona. La presidenta de la CUT provincial Cachapoal, María Guzmán, hizo referencia a los compromisos asumidos por la delegada presidencial Susana Pinto en abril año 2026 al asumir su cargo. La delegada presidencial de O'Higgins señaló que nuestro objetivo principal es generar la mayor cantidad de empleos, una definición que compartimos plenamente, porque contar con un trabajo digno y estable no solo permite a las familias asegurar sus ingresos, sino que constituye un factor fundamental para el desarrollo económico y social de nuestra región, reflexionó. Sin embargo, ante el actual escenario, la dirigente apuntó a la necesidad de evaluar el avance de los planes gubernamentales frente a las necesidades de los hogares. Hoy corresponde preguntarnos cuánto hemos avanzado en ese objetivo. Mientras la tasa de desocupación nacional alcanza 9,5%, en la región de O'Higgins llega a 10,5%. Esta diferencia no puede ser mirada simplemente con una cifra estadística. Detrás de cada punto porcentual existen unas personas que buscan trabajo, familias que enfrentan incertidumbre económica y trabajadores que muchas veces deben aceptar empleos precarios, analiza Guzmán. En cuanto a las condiciones para revertir el indicador, enumera las fortalezas concretas de la zona. O'Higgins es una región con enormes capacidades productivas y estratégicas. Agricultura, agroindustria, minería, comercio, servicios y turismo. Por ello, resulta legítimo preguntarnos por qué, teniendo estas potencialidades, seguimos presentando niveles de desocupación superiores al promedio nacional. La representante planteó la integración activa de gremios en la planificación de soluciones. Solicitamos formalmente que se generen mesas de trabajo permanentes entre el gobierno regional, la delegada presidencial y los distintos actores vinculados al desarrollo económico y laboral, puntualizó, reforzando que no queremos ser espectadores de las decisiones que determinarán el futuro laboral de nuestra región. En cuanto a la actual participación del mundo del trabajo en el debate coyuntural del mercado laboral, Guzmán cuestionó el que no están siendo considerados. Los trabajadores debemos estar sentados en la mesa donde se discute la política de empleo, aportando nuestra experiencia, nuestras propuestas y también dando cuenta de las dificultades que enfrentan diariamente quienes buscan trabajo o luchan por mantenerlo, planteó la representante. En cuanto a las expectativas surgidas desde las iniciativas sectoriales, la presidenta provincial es concreta. La ciudadanía tiene derecho a evaluar a sus autoridades no solo por sus anuncios, sino también por los avances concretos que puedan demostrar, cerró la dirigenta.
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0: Inversión en bomberos. Consejo Regional aprobó más de 8.100 millones para renovar unidades de altura en medio de acusaciones de presión y críticas del gasto. La sesión ordinaria 790 del Consejo Regional Core de O'Higgins se convirtió en el escenario de una encendida batalla política. El detonante fue la presentación de un proyecto sin precedentes a nivel nacional. La adquisición y reposición de unidades aéreas para bomberos por un monto de 8.189.548.400 pesos. Aunque la iniciativa presentada por el presidente de la Comisión Social y Seguridad Pública, José Ignacio González, busca marcar un hito, determinó fracturando el pleno entre quienes defienden la urgencia de la seguridad y quienes acusan un gasto desproporcionado frente a necesidades sociales desatendidas. Ficha técnica del proyecto. Monto de inversión, 8.189.548.400 pesos. Beneficiarios directos, 7 cuerpos de bomberos red regional. Estructura financiera, flujo financiero a 3 años plazo, circular número 16 de Hacienda. Horizonte de entrega, primer semestre 2028, licitación internacional. Si hablamos de 7 cuerpos de bomberos, deberían ser 7 carros, ¿no es cierto? Y si vamos a gastar, porque es dinero de todos y cada uno de nosotros, vamos a gastar 8.189 millones, o sea, cada carro debería estar costando sobre los 1.000 millones de pesos. 1.100 y tantos pesos, o sea, 1.000, bastante dinero, ¿ah? El choque político, 2 visiones para los fondos públicos. Pese a haber sido despachado por unanimidad en comisiones del día anterior, el desembarco de la iniciativa en el Pleno desató una dura confrontación sobre la administración de las arcas regionales. Recordemos que hace muy poquito llegaron 4, 5 carros de bomberos. Estos son de altura, son distintos. Pero ya llegó una ayuda ya para bomberos. Dice: pese a haber sido despachado por unanimidad en las comisiones del día anterior, el desembarco de la iniciativa en el Pleno desató una dura confrontación sobre la administración de las arcas regionales. 1. La ofensiva de la defensa, inversión vital y crítica a la ineficiencia estatal. Los defensores del proyecto cerraron filas en torno a la institución. Sebastián Rocha apeló al sentido de urgencia, recordando la precariedad extrema en emergencias pasadas en Santa Cruz. Los voluntarios debieron combatir incendios subidos en grúas, horquillas, yales, presentadas por privados. Justificó el gasto indicando que representa un costo marginal de 8.295 pesos por habitante. Margarita Enríquez y Germán Arenas subrayaron que el plan data del 2019 y abarca desde Pichilemu hasta Rancagua, elogiando la capacidad técnica de bomberos para formular proyectos a diferencia de iniciativas estatales estancadas por años. El gobernador regional, Pablo Silva Maya, arremetió contra el clientelismo del pasado, donde alcaldes y parlamentarios negociaban carros por separado. Silva elevó el tono contra otras reparticiones públicas. Reveló que en el 2023 se ofrecieron 20.000 millones a la Dirección de Obras Hidráulicas, que terminaron en 0 ejecuciones por la propia ineficiencia técnica de dichos servicios. 2. La rebelión de los detractores, APR, el tarrito y acusaciones de presión. Las objeciones al volumen de la inversión no tardaron en chispar el ambiente. Edgardo Vargas, atención, protagonizó uno de los momentos más tensos al contrastar la aprobación expresa, entre comillas, de estos 8.000 millones con la dramática falta de recursos para el agua potable rural APR o la limpieza de esteros. Cuestionó cómo dar la cara a los vecinos sin agua mientras se autoriza un desembolso masivo de golpe. Rosa Saconi, abstención, apuntó al contraste institucional, criticó que se aprueben compras multimillonarias gestionadas por las cúpulas, mientras el bombero de base sigue pidiendo dinero con el tarrito en las esquinas y carece de indumentaria básica. Buen punto. Lucía Muñoz cuestionó la utilidad de carros para incendios en altura en una región con escasa edificación vertical, sugiriendo destinar el dinero al patrimonio maltrecho. Pedro Bustamante denunció una jugada de presión política frente al CORE por la exhibición de un carro de demostración en la Plaza Municipal previo a la sesión, anunciando que llevará el hecho a la Contraloría. La controversia por San Fernando. El conflicto sumó un capítulo particular en el consejero Alejandro Díaz, quien condicionó su respaldo alegando una posible duplicidad de equipamiento en San Fernando. Díaz exigió cambiar la escala telescópica asignada por un brazo articulado que permita trabajo bajo nivel del suelo. El gobernador frenó en seco la indicación, advirtiendo que recalcular el proyecto retrasaría la aprobación por meses. En tanto, el presidente regional de bomberos, Juan Luis Fabia, exhibió un oficio del 27 de febrero de 2025 firmado por el propio superintendente de San Fernando para demostrar que el plan responde a una estrategia unificada y no a un sueño centralizado. Aprobación bajo sombra de división. Tras el agitado debate y las profundas divergencias sobre la prioridad del gasto público en O'Higgins, la iniciativa logró ser aprobada por mayoría. Aunque el financiamiento está asegurado para transformar la capacidad operativa hacia el 2028, el choque político dejó al descubierto las fricciones internas sobre cómo deben distribuirse los recursos en la región.
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0: Continuamos con las informaciones aquí en Síntesis Informativa de su radio Entre Olas. Gestiones ante bienes nacionales buscan agilizar regularización de terrenos y resguardar acceso al riego para agricultores. El diputado Félix Bugueño sostuvo una reunión con la ministra de Bienes Nacionales, Catalina Parot, para abordar distintas problemáticas que afectan a organizaciones sociales y agricultores del Distrito 16, reforzando su labor de fiscalización y seguimiento ante los organismos del Estado. Uno de los principales planteamientos fue agilizar y flexibilizar los procesos de regularización de terrenos fiscales para que puedan ser entregados o cedidos a organizaciones sociales, permitiéndoles contar con espacios formalmente regulados para desarrollar sus proyectos e iniciativas comunitarias. Asimismo, el parlamentario expuso especialmente la situación de agricultores de Chimbarongo que con arrendatarios de terrenos fiscales y que han tenido dificultades para acceder al agua de regadío debido a que algunas acequias o canales que permitían conducir el recurso hasta sus predios han sido borrados o intervenidos por terceros. Ante esta situación, Bugueño solicitó una mayor fiscalización de bienes nacionales en terreno y medidas que permitan resguardar el acceso del agua necesaria para mantener la actividad agrícola. Mi deber como diputado es fiscalizar, exigir respuestas y hacer seguimiento. No podemos permitir que nuestros agricultores vean extraordinario trabajo por situaciones que requieren la intervención de los organismos competentes. Lo mismo ocurre con terrenos fiscales que puedan cumplir una importante función social y beneficiar a organizaciones de nuestra comuna, señaló Bugueño extraordinario. El diputado valoró la disposición de la ministra Catalina Parot para revisar los antecedentes y aseguró que continuará fiscalizando y haciendo seguimiento que estas gestiones se traduzcan en soluciones concretas. A la cita asistieron el concejal de Nancagua, Richard Cáceres, los dirigentes Rebeca Vélez y Juan Ruz, el concejal de Pichidegua, Eduardo Flores, y representantes del alcalde de Placilla, Marcelo González, quienes abordaron temas vinculados al sector camarones. También el diputado Bungueño impulsa proyectos de resolución para mejoras acceso de tratamientos contra la fibrosis quística. El diputado Félix Bugueño está impulsando un proyecto de resolución para avanzar hacia el acceso más oportuno y universal a los tratamientos para fibrosis quística, una enfermedad genética compleja que afecta a niños, jóvenes y adultos y que presenta distintas mutaciones. La iniciativa busca visibilizar las dificultades que enfrentan pacientes y familias para acceder a medicamentos y terapias, además de promover mayores investigaciones y respuestas desde el Estado que permitan mejorar la calidad de vida. Necesitamos que los tratamientos estén al alcance de quienes los necesitan y que las distintas mutaciones no se transformen en una barrera para acceder a una terapia. Las familias necesitan respuestas y debemos avanzar, señaló el parlamentario. Bugueño agregó que el trabajo no terminará con este proyecto de resolución. Estamos trabajando para dar más pasos e integrar un proyecto de ley sobre fibrosis quística que permita abordar esta realidad con mayor fuerza y avanzar en mejores condiciones para los pacientes y sus familias, según concluyó.
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0: Vamos de inmediato con la tabla de mareas. En este 1 de septiembre, la segunda baja marea será a las 18 horas con 54 minutos 39 centímetros. Para mañana miércoles 2 de septiembre, la primera alta marea, 1 de la madrugada con 15 minutos 1 metro 47 centímetros. La primera baja marea, 7 de la mañana 33 minutos 49 centímetros. La segunda alta marea, 13 horas 25 minutos 1 metro 25 centímetros. La segunda baja marea, 19 horas 28 minutos 45 centímetros. Hoy la temperatura máxima que nos ha acompañado en la zona costera es de 17 grados. Para mañana esperamos mínima 11, máxima 16. Estaremos con nubes y claros durante la jornada, pero se indica que por ahí alrededor de las 14 horas podría haber una pequeñísima, baja probabilidad existe de una, la nada misma de una llovizna. Ah, como una garúa, 0,1 milímetros. Para jueves 3 de septiembre, mínima 8, máxima 15, estaríamos con los cielos soleados. Viernes 4 de septiembre, soleado con mínima 7, máxima 14. Sábado 5 de septiembre, mínima 6, máxima 13 grados. Y los cielos estarán completamente soleados, despejados. Domingo, mínima 6, máxima 14. Y continuaremos con un sol radiante.
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0: 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Separar las finanzas personales de las del negocio es fundamental para tener un control real sobre la rentabilidad de tu proyecto. Mezclar ambos bolsillos distorsiona los números reales, lo que impide saber si la empresa es sostenible o si está cubriendo pérdidas con tu dinero personal. Además, esta distinción evita sorpresas tributarias indeseadas y protege tu patrimonio familiar ante cualquier riesgo de deuda comercial. 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
1: 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No basta con vender mucho si al final del mes el beneficio es el mismo. 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
1: El gobierno concretó un reordenamiento de las urgencias legislativas para los proyectos que integran la agenda de seguridad en el Congreso. Así, la reforma constitucional en materia de seguridad, que había sido ingresada al Senado bajo la calificación de suma urgencia, la cual fija un margen de 15 días para su despacho en cada Cámara, pasó a registrar urgencia simple. De esta manera, con este ajuste formal, cada corporación dispondrá de un plazo de hasta 30 días para su análisis reglamentario. El ministro de la SECPRES, José García Ruminot, explicó que la decisión de establecer urgencia simple, cuyo plazo de tramitación es de 30 días, busca abrir espacio para alcanzar acuerdos. En la Comisión de Constitución, Legislación y Justicia del Senado se pueden exponer los distintos puntos de vista, debatir y también construir los acuerdos necesarios para que esta reforma constitucional pueda finalmente transformarse en ley de la República, sostuvo el ministro. Así hemos revisado una nueva edición de Modo Noticias a la Hora. Luego hay más informaciones.
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3: El ministro de Seguridad Pública, Martín Arrau, señaló no conocer al estratega digital argentino Fernando Cerimedo, actualmente detenido en Bolivia. Arrau cuestionó que cuando se trata de vincular a situaciones como esta, hoy día un medio, incluso una falta de seriedad total, me ponen una foto con este señor que realmente no conozco y menos he contratado para este tipo de acciones que yo nunca he realizado. La diputada Gael Giomans asumió la presidencia del Frente Amplio, ocasión en que insistió en que quiere la máxima unidad para enfrentar al gobierno de Kast y sus retrocesos. Giomans agregó que espero estar a la altura de la confianza de la militancia y vamos a hacer todo el trabajo para estar hoy desde la oposición dando una voz firme, pero también dando propuestas, que es lo que espera la ciudadanía. Así hemos revisado una nueva edición de Modo Noticias a la hora. Luego, más informaciones.
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3: El presidente José Antonio Kast defendió su asistencia al Foro de Madrid el próximo 3 y 4 de septiembre en Santiago, afirmando la carta del Foro de Madrid cuenta con la firma de Giorgia Meloni, de María Corina Machado, de Antonio Ledesma, de Javier Milei, de Santiago Abascal. Es como que alguien le dijera a alguno que los integrantes del Foro de Sao Paulo, del Grupo de Puebla, que no se pueden reunir. El mandatario también profundizó en el debate que se ha dado en torno a que su gobierno es iliberal y afirmó que la persona que me atribuye el término iliberal será quien tenga que explicar por qué dice que soy iliberal, en referencia al rector de la UDP, Carlos Peña. La oposición, desde el PC hasta la Democracia Cristiana, realizará este jueves el cónclave Democracia Siempre para contrarrestar el comienzo del Foro Madrid en Santiago, evento de la derecha conservadora que partirá a esa misma jornada y contará con la participación del presidente José Antonio Kast. El diputado y timonel del PPD, Raúl Soto, dijo que la cita tiene como fin defender la democracia que hemos construido juntos en las últimas décadas en Chile. Así hemos revisado una nueva edición de Modo Noticias a la Hora. Luego, más informaciones.
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0: Estamos disfrutando de la música aquí en Bitácora de Vida, un camino de conciencia. Rodrigo Tobar Zúñiga, ¿cómo lo ha tratado la vida? Ya no el agua, sino que el sol lo ha tratado bien.
1: Buenas tardes, Irmita. Oye, qué día lindo. Pichelemo, me encanta.
0: Hay varios días que han estado preciosos.
1: Ya, el gusto andar así como sin tener que sin chaqueta, con una polerita rica.
0: Claro.
1: No, está muy cerca de la playa, la verdad, no he ido cerca de la playa.
0: Pero está muy rico los días. Yo incluso el fin de semana, si no me equivoco, el domingo, por ahí veía unas personas, estaban tomando el sol en traje de baño. En la tarde.
1: Qué valiente. Sí, no, digo, la brisa es igual está un poquito fría aún, pero ese sol,
0: estando en resguardo y que te dé solamente el solcito, uno siente el sol.
1: El sol está demasiado saludable. De hecho, con las chiquillas del grupo de la Junta de Vecinos Centro, nuestra clase de las 9 de la mañana, partimos con el ejercicio de respiración, lo hacemos con el sol. Salimos todos afuera y hacemos un trabajo de cara al sol, ojos cerrados, y hacemos el trabajo de 5 minutos de meditación de cara al sol. Con ese grupo específicamente, porque ya después cada grupo a las 10 y media el sol está más fuerte, y a las 12 y al sol no se puede hacer eso.
0: Sí, pero en este tiempo sí, porque no es tanta la intensidad. ¿Y sabes lo bueno que tiene? Que la vitamina D, aprovecharlo.
1: No, es que está sugerido de tantas formas, imita la parte tan saludable de la toma de sol. Yo creo que, bueno, hoy día cada vez sabemos más y tenemos más información con respecto a cómo, con el miedo al cáncer de piel y el exceso de bloqueadores solares, dejamos de usar el sol, que era una cosa fundamental, lo tuvimos siempre en la infancia. Es un regulador de todos los modelos de los sistemas internos.
0: Acuérdate que antiguamente uno salía a jugar con los amigos a la calle, tomaba solcito, y salía a dar una vuelta. Ahora cada vez con la tecnología nos mantiene más encerrados, que viendo televisión, que trabajamos más con encerraditos que al aire. Entonces todo eso no lleva. ¿Y cuántas horas del sol en la semana tomamos? Uno o dos días a la semana, no tomamos más días de sol.
1: Yo recuerdo perfectamente una de las chiquillas dándole como un remedio de salud para un bebé, era ponerle el potito al sol al bebé y se le ponía así, bueno, no recuerdo cuál fuera la enfermedad de la que sugería la chiquilla. Pero en nuestra cultura popular está esa mirada del sol y hoy día tenemos muchísima información, como el sol como biohacker en el fondo.
0: Sí.
1: Ya al atardecer, estar bien mirando eso, o al amanecer y paralelamente recibir las rayos del sol. Es bien interesante cómo nos podemos dar un poquito de salud solamente con un poquito de sol. Ojalá las primeras horas o al final. Ese sol de las 12 no.
0: No, el sol de las 12 en tiempo de verano es muy intenso. Pero hoy digamos, estamos todavía en invierno. Todavía nos falta un poquito para que, o sea, lleguemos en pleno verano. ¿Ya? La primavera también no es tan intenso, los rayos solares todavía.
1: Estamos en septiembre, primero de septiembre, ¿verdad, Polmita?
0: Sí, pues. Entonces ahí.
1: Se me viene ya, la primavera.
0: Ahí estamos ya con un solcito más rico, igual no es tan intenso como en verano. Se dice que en el verano van a venir temperaturas muy altas, ¿ah?
1: Sí.
0: Que debemos prepararnos para esa intensidad de los rayos solares.
1: Y que también nos preparemos a estos tiempos que trae la primavera, pues trae como hay un cambio de calor. Siempre el mundo emocional también se pone un poquito más sensible.
0: Sí.
1: Entonces, en el fondo, aceptar eso.
0: A pesar de que la primavera yo nunca lo he entendido.
1: Es bien interesante eso.
0: Sí, pero yo nunca lo he entendido, Rodrigo, porque la primavera diría yo que es una de las estaciones más bonitas. En invierno te podéis deprimir, porque salís menos, es más oscuro, todo. Pero es a la inversa, cuando en la primavera te deprimes más, se dice que las personas, los seres humanos se deprimen mucho más. Cuando ven más color, más vida, más aroma, más solcito, cuando todo ilumina y brilla más, es cuando más triste te pones.
1: Interesante ejercicio. Bueno, los datos son bien violentos con respecto a la salud mental, suicidio y primavera.
0: Sí.
1: Aquí vamos,
0: sí.
1: Esos cruces son bien. A lo mejor alguien podría ser casuales, pero en realidad son bien sistemáticos.
0: Yo creo que a lo mejor es igual que cuando estás como un ritmo y tienes un poquito más allá porque se tapa la pantalla. Ya. Entonces, decía yo que tiene. Ahí estamos perfecto. ¿Sabes qué? Decía yo que a lo mejor es cuando tomamos, igual que cuando tomas alguna cosa que sea como potente, como que está ahí ya con un ritmo y es como intenso.
1: Mucha vida.
0: Claro. Y eso ahí como que te cause a lo mejor un efecto especial. Nunca en todo lo que he leído en mi vida, porque yo he leído sobre el tema porque no me lo explico, pero no hay ningún científico así como que te diga, mira, esto, por este efecto preciso es lo que pasa. Y eso que soy curiosa.
1: Mira, en los seres humanos y el neurotismo que nos hace vivir este modelo social en el que estamos todos neuróticos, estresados, es un tema no menor. Y de hecho, alguien que postula bastante esta como salud, este problema de salud mental en los seres humanos es como Alexander Lowen, y él tiene uno de sus libros que dice, el miedo a la vida. ¿Cómo finalmente nos cuesta tanto ir aceptando la vida que vamos teniendo, con todas esas cosas que vamos teniendo? Es bien interesante.
0: Oye, increíble, Rodrigo, también, mira qué buen tema has tratado tú, porque increíble que creemos que todo como avanza, tecnología, eso, y veis esto, cuánto es un término, algo por ahí, que es un término que lo tengo por aquí anotado, que hoy día estaba buscando, porque me llamó tanto la atención, no tengo idea sobre el tema, entonces, a estudiar.
1: ¿Sí? Muy bien.
0: Cada cosa que uno no sabe...
1: Se aprende.
0: No, tengo que empezar a buscarlo y empezar a estudiar. El uso del bot. Eso es lo que está. De la tecnología nueva que hace todo por uno. Cada vez el ser humano tiene que quedarse sentado porque todo va a ser hecho por máquina. Entonces, ¿a qué voy? A que no sé si con todo esto al final nos desvalorizamos nosotros. Nos sentimos que no somos útiles. Porque antes lo teníamos que hacer y había un pequeño esfuerzo o grande esfuerzo para hacer algo. Pero ahora te sentás y esperas que la máquina te dé el resultado. Antes tú, para hacer una carpeta que te mandaban en el colegio, en estudio, ibas a la biblioteca y te mandaban mansos libros para estudiando para poder sacar la información. Ahora, ¿qué significa ta, ta, ta, ta, ta, ta, ta? Y te da la respuesta completita, casi te hace la tarea.
1: Entonces, con muy poco esfuerzo.
0: A lo mejor, entonces, ¿qué es lo que pasa? Que cuando es... tú dijiste la palabra, muy poco esfuerzo. Entonces, cuando tienes un poco de esfuerzo como ser humano por una complejidad que te entrega la vida, ¿cómo la enfrento? ¿Cómo enfrento eso? Si no sé, pues, si todo se me da hecho. ¿Cómo enfrento entonces la vida si yo aprieto un botón y me arroja el café? ¿Ya? Yo aprieto otro botón, enchufo algo y pongo las papas y me salen fritas. ¿Me entiendes? Todo es más fácil en todo sentido. Ahora el computador me muestra todo. Ahora imprimo, antes lo escribía en red. Todas las carpetas eran todas escritas, como mucho alguien tenía máquina.
1: Sí.
0: ¿Y acaso? Entonces, nos simplifican de alguna forma la vida que usamos menos esta parte de arriba, pues.
1: Sí.
0: Esta parte de la cabecita de arriba donde tenemos el pelo, porque está debajo el pelo, lo ocupamos menos, de verdad, lo ocupamos menos. Entonces, ¿qué es lo que pasa? Como lo usamos menos, cuando se nos viene algo, ya nos sobrepasa con facilidad. Porque no tenemos, nosotros no somos resolutivos, no solucionamos un tema nosotros, sino que buscamos qué herramientas de no sé dónde, no sé qué, y eso que yo estoy... ya quedada en el olvido en algunas tecnologías que me soluciona el problema que tengo, ¿me entiendes? Por eso yo creo mi teoría, yo no soy
1: bueno, esperemos que esta primavera sea más amable para todos y por último vaya...
0: lo único que nos va quedando es la naturaleza, a pesar de que se está transformando y retrasando a veces, adelantando en otro tiempo o siendo más agresiva, más intensa,
1: y los vínculos también de calidad. También vamos la medida que uno va creando vínculos bonitos, también va creando vínculos
0: los vínculos ahora están también a través de la tecnología.
1: Sí, está un poquito condicionado hoy día, la verdad. Sí.
0: Te das cuenta que a veces antes te saludaba y te decía hola y te daba por último una sonrisa. Ahora cada vez sonreímos menos, cada vez tenemos menos contacto face to face, menos nos dedicamos el tiempo a conocer al otro, porque estamos siendo cada vez casi más robotizados. Los seres humanos con menos sensibilidad, con menos emocionalidad, porque esto nos tiene idiotizados, por la cajita nos tiene idiotizados. Entonces, ¿qué pasa? Que no podemos interactuar, nos cuesta interactuar. ¿Te das cuenta que las nuevas generaciones cada vez interactúan menos con sus pares? Antes nos juntábamos, el choclón, no sé cómo les llamaban, pero era un choclonazo que nos juntábamos de amigos para jugar y para disfrutar. Ahora son dos o tres amigos los que tenemos. Entonces, eso nos ha cambiado la vida. No ha cambiado, pero uno espera que siempre sea para mejor.
1: Y bueno, como creemos que la vida es bien interesante, esa mirada, ser optimista, mitad, eso era otra conversación, pero es bastante interesante ser optimista.
0: Y algo que nos abre los sentidos es lo que trae tu invitado.
1: El arte, me encanta. Yo soy, estoy tan feliz de mí mismo, de haberme dado cuenta, en serio,
0: me amo a mí mismo.
1: Me amo a mí mismo por darme cuenta cómo el arte es un espacio de bienestar para mí. Y de que me he dado cuenta de eso, lo busco. Voy a obras de teatro, voy a arte pintada, voy a música, voy a canto, voy buscando, porque finalmente me he ido enseñando que la experiencia que genera el arte va cambiando el corazón, o va arreglando el corazón, no sé, me lo he sentido en este último tiempo. Y hoy día nos acompaña nuevamente nuestro querido profe Elías. ¿Cómo estás, Elías? Sí.
2: Bien, ¿y ustedes cómo están? Estoy difónico, pero no tanto como la primera vez que...
1: ¿Qué viniste?
2: Claro, o sea, no la primera vez, sino que el otro día, en realidad, hace como menos de un mes.
1: Sí, hace por lo menos 3 semanas.
2: Sí, pero bien, a esta altura del día, si bien es cierto que día es martes, pero estamos cansados del año, ¿no?
1: Sí, la verdad que no.
0: Don Elías, yo llegué el lunes de descansar, se supone que parte del sábado y todo el domingo, llegué el lunes y ya a las 12 estaba agotado.
1: No, pero la vida del profe es intensa en estos meses de septiembre.
2: Es que antiguamente los profesores, bueno, hablo a partir de mi experiencia como estudiante, ¿no? Uh-huh. Y lo que yo recuerdo, por ejemplo, los profesores tenían todo el mundo a su alrededor para, y lo digo en buenos términos, para hacer y deshacer de sus clases, ¿no es cierto? Ellos dominaban todo. No, había pocos ojos que veían el trabajo, uh-huh, trabajo, digamos, profundo, ¿no? Uh-huh. Y estábamos acostumbrados a eso. Ahora las cosas han cambiado, obviamente. Y por ejemplo, antes el profesor se sentaba, se fumaba un cigarro en clases.
1: Sí, verdad.
2: Leí el diario.
1: Yo en clase.
2: Ya, leí el diario en clase, imagínate.
1: Sí, verdad.
2: Ahora no, porque los profesores tenemos que estar parados, siempre parados. En algunos casos, por supuesto, sentados. Pero normalmente estamos moviéndonos para ir para acá todo el rato. Entonces, ¿por qué? Porque los tiempos han cambiado, son mucho más dinámicos, son mucho más rápidos, más intensos. Y eso, en su minuto, te pasa la cuenta.
1: Absolutamente. Ánimo, querido Elías.
2: Y esto es un relajo, pues, si bien es cierto, vengo cansado, como te digo, pero estos espacios así son como, te escuché atentamente, el qué y cómo influye el arte en tu vida. Como, o sea, lo que tú estás experimentando es absolutamente válido. Quizás hay gente que no lo expresa, tú lo expresas, tú lo sientes y lo expresas. Hay gente que lo siente pero no lo expresa. Pero eso nos pasa a nosotros de manera natural. Y el arte es...
1: A los músicos, sí.
2: No, y pero el arte, digamos, a la persona en general nos provoca eso, lo que tú acabas de nombrar. Entonces... Todas las personas que hacen arte, que están dentro del arte, digamos, que no sé, que pintan, que son actores, que son músicos, la vida les cambia.
1: Te creo que sí.
2: Les cambia para ellos.
1: Absolutamente.
2: Así es que...
0: Yo creo que muchos tienen, muchos sienten a través de la música, del canto, de instrumento, me refiero a música, del canto, de la danza, de lo que decía. Pero a veces no nos sabemos reconocer. O sea, sentimos como algo especial que nos llama la atención, pero a veces no sabemos reconocer qué es lo que estamos sintiendo en el minuto. Yo creo que por ahí va el tema de qué es lo que sentimos, lo que estamos diciendo. Sentimos emocionalidad, a veces, y incluso nos extrañamos y dice, ay, no sé qué me pasa, sé que he estado tan contento. O a veces, ay, no sé qué me pasa, pero estoy como una angustia, con pena. ¿Me entienden? Ni siquiera nos sabemos reconocer. Pero sin duda la música, yo creo que despierta una emocionalidad positiva, una emocionalidad vibrante, digamos que nace desde la sensibilidad que tiene la piel, pues es donde recepcionas primero.
2: Es que nosotros, nosotros somos música. Uh-huh. Lo que conversamos con un amigo, Ricardo González Moreno, un tremendo músico acá en Chile, un amigo. Saludos para él y toda su familia. Y conversábamos, nosotros somos música. Por lo hecho, digamos, de hablar con ritmo, de caminar con ritmo distinto, eso está claro, porque cuando uno camina, por ejemplo, camina a un ritmo determinado, ¿no es cierto?
1: Sí.
2: Camino, y ahí estoy haciendo figuras musicales, estoy haciendo negras. Si corro, por ejemplo, si troto, hago otras que son corcheas. Si corro más rápido, semi corchea. Respiramos en nuestro corazón. Entonces hacemos silencio, los silencios también son parte de la música. Entonces todo un cuento, somos música, o sea, somos música nosotros, y claro, en el colegio trabajamos mucho lo que es, digamos, esa parte de la parte, digamos, cómo la música influye en la vida de las personas. Trabajamos las emociones, las sensaciones, expresión musical. Por ejemplo, los chicos se expresan respecto a las sensaciones y o emociones que la música les sugiere. ¿Te das cuenta? A través del dibujo, a través de movimientos corporales, a través de sonidos.
0: Pero si hoy en día, don Elías, Rodrigo, ¿sabes tú cuán importante es la música para despertar las neuronas de las personas que tienen enfermedades cerebrales? La música de una persona, por ejemplo, que esté en un estado de coma, escuchar música va despertando sus neuronas, o una persona que tenga una enfermedad, digamos, que esté ligada al cerebro, escuchar la música es lo mejor, les mantiene equilibrados, sí, y les mantiene despiertos. Entonces la música es muy importante para el ser humano, importantísimo.
2: Por supuesto, dígame usted, a ver, por ejemplo, hay una unidad con los chicos más grandes que se llama cómo la música y entorno. ¿Cómo influye la música en la vida de las personas? ¿Cómo influye la música? Entonces, hay música para todos los gustos, música para ponernos, hay música, por ejemplo, para concentrarse, ¿no es cierto? Que la música, no sé, bueno, hay gente que se concentra, personas con música de la misma vida, pero que no es tan habitual, pero lo hacen. Y la mayoría de las personas se concentran con música clásica, digamos. O orquestada, que son como la música, no sé, pues hay música para bailar. Hay música para entristecerse, para ponerse melancólico, o sí, música romántica, sí. ¿Me entiendes? No todo. Entonces ahora, yo conozco casi, no conozco personas que no les guste la música. Y si alguna vez la he conocido, se me olvidó, pero es raro que alguien no escuche música.
0: Oye, profesor Yáñez, Elías, a mí me gusta la música, ¿escuchamos música?
2: Digamos, ¿tienes radio o no?
0: Voy a buscar una. Sí. Oye,
1: solo quisiera como sumar un poco a la reflexión de Elías, que desde la neurociencia se explica el pulsar humano como una ellas lo explican, somos una orquesta. Pum pum, nuestro corazón a un ritmo, sí, nuestro corazón, nuestro estómago tiene un pulso, y mientras sabía que nuestro corazón, sí, pulsea también igual, sí, que el corazón, sí, el tono del estómago,
0: el que
1: también
0: manda
1: tiene
0: la
1: un pulso.
0: Información,
1: es bien interesante cómo tenemos pulso y todo va son así, como es realmente como una orquesta funcionando, el cuerpo.
2: Exacto, sí, exacto. Y usted conoce, ¿le suena el efecto Mozart? ¿De las guaguas?
1: No.
2: Ya, ¿no? Y el efecto Mozart, alguien descubrió que las mujeres cuando están embarazadas, uh-huh, el colocar la música clásica en su vientre influye muy positivamente, digamos, en el ¿cómo se llama? En el nivel intelectual que va a tener la guagua.
1: Sí, en el cerebro.
2: Pues, y seguramente la persona que descubrió eso o que lo experimentó por primera vez le colocó música de Mozart, puede ser de otro músico más, ¿me entiendes? Y yo lo hice con mi hija, con mi hijo mayor. Le coloqué, yo creé una melodía en arpa. Ya. Estaba recién tocando arpa yo, acá en Pichilemu, ya tiene 20 años mi hijo mayor de matrimonio. Y entonces salió muy inteligente. Muy inteligente.
1: ¿En serio?
2: Mucho más que el papá. Lejos.
1: Mucho más que el papá.
0: ¿Y usted fue papá como a los 5 años, hija? Me refiero, yo para tener hijos tan grandes.
2: No, el mayor tiene 34, casi. Para que vea usted.
0: Ya, esta va a ser una conversación bien 30 y ya. Vamos con el primer tema. ¿Qué tema vamos a escuchar?
2: Mira, está el arpa, no sé.
1: Ah. Me encanta eso, no sé.
2: El arpa tiene la particularidad que se fija, que se afina en un puro tono. Usted toca guitarra, me decía, ¿verdad? Pero canta así. Ya, pero por ejemplo, a ver, me explico. Imagínense que esto es un piano. Uh-huh. Un piano o un acordeón que tiene la misma estructura de las notas, pero no tiene las teclas negras. Ese es el problema de la arpa, de la tómbola, que no tiene las notas negras. Entonces hay que hacer. Por ejemplo, tenemos acá, tengo sol, sol, la, si, do, re, mi, fa, sol. Se afina por tonalidades. Entonces, entre sol y la hay una nota negra, que es sol sostenido. Entre la y si también hay otra. Y así voy, comparto acá. Sol, ¿y cómo hago ese sol yo? o entre la y si hay una nota negra y no, esa le falta. Entonces eso es lo complejo de la arpa también, aparte que uno ve las cuerdas con la de como de canto. Voy a tocar algo. A ver, los que estamos aprendiendo arpa, así yo me autodenomino, tratamos de hacer música instrumental que esté a nuestro alcance.

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1: Oye, ¿no te pasa a ti, Rodrigo? Por ejemplo, ahora que yo lo estaba escuchando, es como que parece que tu corazón es así.
2: Bueno, eso es la experiencia del arte, lo que hemos hablado.
1: Claro, como que el corazón.
2: Cuando el mundo emocional conecta con la vibración y empieza como algún recuerdo emocional. Eso es lo que hace el arte, po.
1: Sí.
2: Por eso es tan bello esto de la música y darse el permiso de toda esta oportunidad. Este viernes hay un encuentro de banda, ¿sabía usted algo?
0: Sí, pero no.
2: ¿No tocas tú ninguna de ellas?
0: No, y no puedo, así me invitaron. Sí, es que tengo alumnos que tocan en banda también. Pero no voy a poder ir, tengo compromiso.
2: Primero compromiso.
0: En la red que familiar, sí.
2: Muy bien.
0: Que tienen que ver con mi amada madre. Así que... Pero he ido mucho evento ya.
1: Sí.
2: ¿Y tú estuviste tocando alguna banda acá en Pichilemu?
0: Acá toqué, no, o sea, banda, es que depende, lo que el banda no tiene que asociarse solamente al rock.
2: Sí,
0: pero sí, de hecho todavía tocamos, pero no nos hemos juntado con Pucará.
1: Uh-huh. Ay, qué bonito, tocan Pucará.
0: Sí, con ellos hemos tocado, sí, hemos ido a tocar afuera más que todo, porque nadie es profeta de su tierra. Sí. Así que hemos tocado afuera, bien, sí. Ese tipo de música es muy distinta a todas. ¿Me entiende? Sí. Si usted escucha, por ejemplo, Intimani, Gila Mayun, todos esos grupos son únicos, por eso fueron tan famosos en Europa.
2: Uh-huh.
0: Por eso fueron tan famosos y en todo el mundo prácticamente. Si donde menos los conocemos o los conocen acá en Chile, en su país, uh-huh. Imagínense. Pero sí, con mis alumnos tocamos, bueno, cuando recién llegué a Pichilemu, en el Chile School hicimos la banda con ellos, sí. Ahí tocamos rock.
2: Perfecto.
1: Qué bonito.
0: Y después de eso nació el Santa Cochihuahua. ¿Le suena a Santa Cochihuahua?
2: Ah, sí. El canal de Pichilemu, todas las mañanas, entre las 7 de la mañana y las 8, está una hora tocando todas las bandas. Y van tocando
0: sí, claro,
2: todos los músicos que van de acá de Pichilemu.
0: Claro, pero ahora han llegado muchos músicos de afuera. Muchos. Mm. O sea, la mayoría de las bandas que hay ahora son como de afuera. Mm. Gente que se viene de afuera, sí.
2: ¿No son como las bandas de acá de Pichilemu, las primeras, así como de las que hay acá?
0: Sí, el más reconocido es Santa Cochihuahua.
2: Santa Cochihuahua.
0: Sí, y también de Minina. Puro Salomón.
1: Ah, sí, también.
0: Sí, de Minina, esos son más lolos.
2: Ya, perfecto.
1: Oye, usted dijo algo súper importante también, en el sentido de que uno tiende a pensar que el arpa solamente es para tocar folclore. Es súper importante también aquello. O sea, uno asimila el arpa al folclore.
0: A las cuecas
1: y no, chao. Pero el arpa la hemos visto en muchas otras, eventos de otros estilos musicales.
0: Sí, bueno.
1: Y que está vinculada y tiene un rol también muy importante. El sonido, sí, bueno, que le da, claro, en la integración del resto es maravilloso.
0: Claro, pero mire, claro, que es importante lo que usted dice, pero esa arpa, por ejemplo, a ver, hay dos tipos de arpa.
1: ¿Ya?
0: Dos, digamos, una que es popular, que acepta, popular folclórica, y están las arpas clásicas, que son con pedales.
1: Uh-huh.
0: Uno aprieta un pedal y le cambia de tono al tiro. No hay que, acá hay que definir. Si yo estoy afinado en sol mayor, sol y su acompañante, que son re 7, do, algunas relativas menores. Entonces acá es más difícil tocar música clásica, porque necesito las notas negras, que el arpa clásica las tiene, ¿te das cuenta? Eso, acá es un desafío tocar. O sea, música, claro, que no sea...
2: folclore.
0: Claro, entonces folclore, o sea, y tampoco es fácil tocar folclore, o sea, tocar una cueca, o sea, no es fácil porque tiene que... Lo que le picaba, esta es la mano izquierda. ¿Sí? La mano izquierda es la guitarra, que me acompaña cuando estoy solo. Y está

0: donde vive el bar, me conoce la guitarra, y acá tengo que estar. A ver si consigo esta canción a usted, Entonces eso, ¿eh? Por eso. Pero podemos hacer una canción que no es folclore.
1: A ver.
0: Pues sí, vamos a intentar, ¿ya?
1: Esa canción que le hizo a su hijo, le tocaba a usted su... Me quedé, me metió en esa melodía que le inventó usted a su hijo.
0: Sí, gracias, por ejemplo...

0: cuadro, algo así.
1: Qué bello. Qué bello, qué bello, qué bello.
0: Voy a intentar hacer una canción que no es folclórica, ahora usted la va a reconocer. Ya se lo voy a decir mejor, se llama Ópera Bohemia.
1: ¿Sí? ¿Sí? Sí. A ver si la reconoce Irmita.
2: Yo reconozco que el arpa se creó en las antiguas civilizaciones de Mesopotamia, Egipto, hace más de 4.000 y 5.000 años. Por eso que cuando vemos películas de estos mismos, vemos que tocaban las damas, tocaban arpa, sí. Eran más pequeñitas, ¿no? Sí. Eran el estilo de
1: una lira.
2: Sí, pero...
0: Bueno, sí, es que fue, con el tiempo fue evolucionando. Todo.
2: Oye, don Elías, yo ya te voy a preguntarle, porque ya tengo los cachetitos inflados ya de que quiero preguntarle eso. ¿Cómo aprendió? ¿Por qué, sabiendo guitarra, batería, etcétera, etcétera, etcétera, ¿por qué Elías Yañez arpa?
0: Porque, a ver, siempre me gustó arpa.
2: ¿Ya?
0: Sí, cuando yo la conocí en vivo tenía como 18 años ya.
2: ¿Ya?
0: Entonces, Un amigo de la familia, de Pupuya, cerca de Portecillo, la mamá de él se llamaba Aurora y ella tocaba arpa. Pero yo no la escuché tocar a ella. Y entonces por ahí siempre yo escuchaba arpa, porque en el campo se escuchaba la radio, ¿no?
2: Claro.
0: Escuchábamos al maestro Alberto Rey, ya él, el arpa me encantaba y por ahí el profesor que me descubrió, como un futuro, no sé, músico, cuando yo estaba en el liceo de la vida, en primero medio, después me fui a estudiar a Santiago, a la enseñanza media, al Barro Arana, me fui a Limba, mi apoderado, mi amigo, la autoridad vive, Pepito Ortiz, una eminencia, usted lo busca, José Ortiz, aparece en YouTube, él es discípulo, es como en lo que queda de Margot Loyola.
2: Ah,
0: sí.
2: Oye, yo tuve la oportunidad de conversar, de estar en los estudios, no me acuerdo, yo.
0: Sí.
2: Sí, yo la tuve en una oportunidad con una señora de Pichilema, no me acuerdo en este minuto, el nombre, pero tuve la oportunidad, ella nos vino a mostrar una producción musical, yo me acuerdo todavía, ya. Y que nos dejó aquí un CD en ese tiempo.
0: Claro, imagínese. O sea, tampoco hace tanto tiempo porque el CD no es tan antiguo.
2: No.
0: Sí, yo grabé con ella en algunas tonadas canciones de que recopiló toda la suerte, porque ella asesoraba al grupo nuestro que era Cantalar de Laneros. Bueno, ahí conocí el arpa. Y mi amigo me enseñó, Pepito sabía algo a tocar arpa, me enseñó una tarea, la aprendí y empecé, digamos, de a poquito nomás. Empecé, digamos, a practicar en la medida de lo posible, porque también tenía que trabajar y estudiar. ¿Sí? La cosa antes era distinta, ¿no?
2: Sí.
0: Ahora hay que no sé, pues.
1: Llevarle colación.
0: Pues no, y ahora en la universidad, los chicos, la mayoría se les paga riendo, ¿no es cierto? Todo, sí. Ellos tienen que estudiar nomás.
2: Antes no.
0: Pero bueno, entonces ahí empecé a aprender. De poquito, a tomar un grupo folclórico por ahí. Después llego a Pichilemu, ya sabiendo un poco, conozco a Patricia Becerra. Y con ella ya empezamos a aprender más. Yo llevo 26 años acá. El segundo año que estaba acá, conocí a Patricia Becerra. Con ella empezamos a tocar en rodeo.
2: ¿Mucho?
0: Le debo mucho a Patricia porque fue un factor en mi vida como arpista, digamos. Y empezamos a recorrer por los rodeos, Champions de Chile.
2: Muy reconocida ella.
0: Sí,
2: pues
0: sí, ella es una artista.
2: Sí, yo me acuerdo que estaba con usted.
0: Sí.
2: Tocaba el arpa.
0: Así
2: y cantaba.
0: Por ahí, pues ahí. Y siempre tocando en la casa, ensayando. Siempre, porque si uno deja ensayar, tiene que siempre ir para adelante. ¿No?
2: Yo creo que la mayoría que mira, por ejemplo, este tema del arpa, como que lo ve muy complejo. ¿Ya? A simple vista.
0: Claro.
2: Ah, y a lo mejor cuando, como la inquietud que usted tuvo, que le nació para aprender el arpa y siente esa sensibilidad y siente cada nota musical, yo creo que ya es difícil después dejarla.
0: Claro, sí, por supuesto, pero digamos, importante sí saber primero, ojalá, guitarra.
2: Ya.
0: Porque la guitarra es el instrumento que más desarrolla la capacidad musical de las personas, porque la guitarra, la música tiene tres elementos que la componen.
1: A ver.
0: Tres.
1: Anótemos.
0: Tiene ritmo, son tres, ¿no? Tiene ritmo, melodía, ritmo esto. Ritmo, melodía. Melodía y tiene ritmo y, melodía, y tiene armonía. Es cuando juntamos la melodía y el ritmo. Y esos tres elementos lo otorga la guitarra, porque cuando uno, eso explica por qué un artista, por ejemplo, cuando va a un evento donde hay mucho público, con una guitarra hace que el público vacile, como si se lo pase bien. No hace con un piano, no hace con un acordeón, la guitarra tiene melodía, es por eso.
2: Sí.
0: La guitarra, entonces la guitarra desarrolla mucho el oído musical.
2: Oh, y a mí me encanta el piano. Yo tenía mi profesor de música, o sea, no, mi profesor jefe, cuando yo estudiaba en la enseñanza media, era Morandi. Él tocaba el piano. Entonces, cuando teníamos consejos de curso y a veces teníamos que estudiar, estábamos muy atochados. Él nos tocaba el piano y decía, ya, esta hora vamos a estudiar. En vez de consejo de curso, vamos a estudiar. Ya, pónganse a estudiar. Y él tocaba el piano. No íbamos a la sala de música y él tocaba el piano. Era fantástico. La única vez en mi vida que he escuchado a un pianista exclusivo tocar el piano.
0: Mire, al lado suyo.
2: Claro, maravilloso.
1: Qué suerte.
2: Uy, que me ha hecho recordar cosas de mi vida.
1: Bueno, eso es la arte, Mimita. Sí. Justamente, qué bonito que traigas todos estos recuerdos, porque justamente eso también ha sido mi intención, de poder traer como a Elías o a otras como a Catalina, que finalmente nos vayan despertando a nosotros el arte que cada uno va trayendo. Y van como conectando con esa emoción.
2: Sí.
1: Y eso hace tan bien.
0: Sí, está bien.
1: Eso hace tan bien. Te despierta el corazón, te motiva, te apasiona.
0: Eso es el arte, ¿eh?
1: Sí, sin duda. Sin duda, sin duda, sin duda. Entonces, tenemos como a Elías los días. Tú sigues con el taller, ¿cierto? Los días lunes.
0: Sí, por supuesto, los días lunes a las 3:15. A las 4:15, perdón.
1: Perfecto.
0: Sí, con los chiquillos ahí. Son motivados.
1: Me encanta.
0: Les mando saludos a ellos también. Se portaron muy bien el viernes.
1: Sí, no, tienes un lindo grupo ahí, ¿eh?
0: Sí, sobre todo humano.
1: Es que.
0: Sobre todo humano. De ahí nace todo.
1: Sí.
0: Pero lo malo, digo, acá las estrellas están en el cielo, así que.
2: Sí. La frase.
0: Así es que sí, sí. Puede ser que a veces
2: yo también digo lo mismo siempre, las estrellas sí, solamente están en el cielo, los demás son humanos.
0: Sí, hay que ser humilde.
2: Profesor, una consulta, porque yo, uno con tantas cosas que pasan en la vida, por los años, ahí con los años, y hay mucha gente que a veces expresa y dice, ah, no, yo, olvídate, yo para el arte, en este caso, no, que la música o que el baile o que el no, yo no, y reniegan porque alguna vez escucharon, le dijeron, ah, no, tú tenés dos pies izquierdos, ah, no, no, estáis fuera de tono. Entonces, a lo mejor escucharon alguna vez algo, una crítica de su persona, y que eso ya fue el bloque completo y nunca va.
0: Lo marcó.
2: Existen personas, o sea, lo que quiero que usted nos diga con la experiencia y la expertise que usted tiene, el profesionalismo, todo, no existen personas que nunca, nada. Tiene que haber algo en, quizá, no vamos a ser erudito, pero algo que pueda tener usted que esté ligado, por ejemplo, a esto, al baile, a la música, a la interpretación, a algo. El ser humano tiene una parte de sí.
0: Sí.
2: ¿Me entiende?
0: La tenemos porque somos música, dijimos hace un rato.
2: ¿Sí?
0: Tenemos ritmo para todo. Para todo tenemos ritmo, más que una batera.
2: A algunos les costará más llevarlo.
0: Sí, por supuesto. Eso, claro, que ahí están. A ver, hay personas que son buenas para todo. Y eso, digamos, en la jerga pedagógica se llama inteligencias múltiples. Tenemos niños que son buenos para el deporte, buenos para la matemática, buenos para la música, buenos para todo, para el lenguaje. Son para todo. Y hay otros que tienen un talento ya como más individual. Pero yo manejo un eslogan que dice, una frase que dice, todos pueden aprender, todos. Porque si tenemos, por ejemplo, un Tony Meléndez, la otra se los, me parece que se lo sugerí,
1: sí,
0: que toca con los pies la guitarra. ¿Por qué no el resto si tenemos todo? Entonces, hay personas que no videntes, que tocan súper bien acordeón. Carlitos Geria, no sé si estará vivo Carlos Geria, tocar el pasado más. Y muchos. Rafaelito de los Luceros del Valle, un ranchero.
2: Sí.
0: Entonces todos pueden aprender, mira, todo. Entonces, claro, yo en la universidad conocí a un compañero, yo estudié dos carreras, después de estudiar música estudié pedagogía básica, y ahí conocí un compañero que era muy talentoso para la música. De hecho, ahí yo le enseñé guitarra, o sea, le ayudé porque uno no puede enseñar, le ayudé en la guitarra, y me dijo que la profesora de música del séptimo básico le dijo, mejor que no cantí nunca más, por textual. Imagínese lo que usted hacía. Entonces, una frase, una mala palabra puede frustrar a una persona, claro, sí. pero eso tiene que decirse a alguien que sí entienda. A ver, yo por ejemplo, normalmente para exigirle a los chicos le hago un test. Un test auditivo. Uh-huh. Y ese test es muy simple, me refleja cuánta capacidad melódica tiene, oído melódico se llama, y oído rítmico. Uh-huh. Por ejemplo, a ver, ¿me escucha bien usted o no?
2: Sí.
0: Haga esto, a ver. Ya. Usted también,

0: Mira, lo digo.
1: ¡Ay!
2: Falta uno, uno más.
0: Ya. No, pero muy excelente, muy bien. Eso, claro, entonces, y el otro es de oído melódico. Repetir, por ejemplo, según el tono de la voz de la persona, algunas notas, pero lo hago con el piano más que todo. Y eso refleja cuánto le puedo exigir en el fondo. Sí.
1: Maravilloso. Maravilloso es disfrutar de la música.
0: Vamos. Voy, sí, por supuesto, si yo vine
2: a tocar.
0: Sí. Voy a hacer un tema que no es folclore. Ustedes lo van a identificar, ¿ah? ¿Eh?

0: Ojalá quisiéramos pasar, pasar a la vibración que está pasando acá en el estudio, así como por las ondas de la radio, porque es increíble.
1: Qué bonito tema ese, ¿eh?
0: Increíble.
1: Qué bonito tema.
2: ¿Cuál tema era?
1: El hombre del piano.
0: El hombre del piano.
1: Sí, bonito tema, muy tema, bonito tema. Hay temas, yo creo que, bueno, como todo en la vida, pero hay temas musicales que marcan, ¿eh? Que tú lo, yo puedo, soy mala para los nombres, ese es mi grave problema. Trato, me costó, o sea, sabía, pero me costó encontrar el nombre. Pero hay temas musicales tan hermosos como este hombre del piano, es muy bonito.
0: Sí, muy bien.
1: Muy
0: bonito
2: tema. Sí. Este tema es muy lindo.

0: pues sí, así.
1: ¡Bravo!
0: ¿Están con sueño?
2: Oiga, que
1: estamos placenteriados.
2: No, a mí me pasa que cuando va subiendo las notas y se va revisando, como que uno así, como uno siente como que fuera faltando como el aire al final, como que es una sensación bien especial que siente cuando va la nota cada vez más aguda, más aguda, más aguda. Mm. Como que se uno siente y al llegar, como que siente al final, no sé, ¿me explico?
0: Sí, por supuesto, sí. Mm. Y imagínense cómo la siente uno cuando está tocando, porque uno está como adentro.
1: Eso mismo, ya.
0: Yeah. Claro, entonces uno, está la apreciación de la persona, de en este caso ustedes, y del ejecutor que está como adentro ahí. Eso.
2: No, es maravilloso. Y qué bonito es sentir cómo va cambiando. Cada nota va cambiando, ¿me entiende?
0: Sí, sí,
2: o sea,
0: bueno.
2: Que se sienta la diferencia de un grave que comienza ahí y va agudizando. Se sienten los cambios. Eso es bonito.
0: Bueno. Ustedes son sensibles.
2: Yo creo que sí, pero la sensibilidad bien controlada.
0: Sí, está bien.
1: Hay que darle permiso a la sensibilidad en estos tiempos violentos que vivimos.
0: Sí, estamos
1: muy acelerados.
0: Sí.
1: Por eso digo que a propósito de esa conversa inicial que tuvimos de la desconexión,
2: sí.
1: Qué tremendos regalos son estos para invitarnos a conectar de nuevo, a estar sintiéndonos, a ver qué me pasa a mí con esto, qué me pasa con lo otro.
2: Pero que también qué hermoso regalo es darnos la oportunidad, en este caso a través de usted, darnos la oportunidad de volver a reconectarnos, porque eso es lo que usted está haciendo en este minuto. Para muchas personas que viven, vivimos el rápido y que no, y serie de problemas, la cabeza la tenemos llena de cosas. Darnos la oportunidad como de bajar esos altos que tenemos,
0: sí.
2: como desocupar nuestra cabeza a pesar que siguen las mismas cosas, pero uno siente más vacío, más liviano todo. Y eso es una reconexión que sin duda usted debería venir todas las semanas.
1: Oye, espérame, aquí Pichileno va a tener el placer de oírte. Elías,
0: voy afinando con esta
1: fiesta. Sí, y Pichilemo va a tener el placer de oírte aquí en estas fiestas patrias en alguna parte. O en algún lugar en Pichilemo se te puede oír generalmente. No. Te invitan, por ejemplo, a un Bocas del Mar o a un Maró a tocar.
2: Ay, que sería fantástico.
0: He tocado así. He tocado hartas veces con Pichilemo. Pero ahora están. Ahora las productoras quieren llevarse toda la plata.
1: No, qué raro.
0: Sí, por supuesto, entonces sí. Así que no, yo ya estoy comprometido hace rato ya para otro, voy a otra parte a tocar.
1: ¿En las fiestas patrias?
0: Sí, voy a tocar 2 días nomás y lo pagan bien. Voy a tocar en San Vicente, Tabo.
1: Ah, cerquita.
0: Sí, cerca, sí.
1: Sí.
0: Así que voy a tocar 18-19.
1: En una orquesta.
0: En un rodeo, sí. Pero vamos a tocar un rato nomás ahí. Pero son 2 días que hay que estar ahí. Y eso va a ser bonito. Me hace falta ir a un rodeo a tocar. Porque ahí fue, digamos, fue. Ahí
1: tus inicios.
0: No, claro, ahí empecé como a aprender más arpa. Entonces.
2: ¿Qué pasaría, don Elías Yáñez? Para que usted lo ubique, don Elías Yáñez.
0: Gracias, sí. Por lo de todo.
2: Si, por ejemplo, algún local quisiera hacer un tipo de evento, amenizar algo en este mes, ya que estamos recién iniciando, a lo mejor no específico para fiesta, porque es el mes de la patria, no es un día específico.
0: No es fin de semana, sí.
2: Claro, entonces quisiera, y se iluminó en este minuto que lo está escuchando usted decir, hoy sabemos contratar a este caballero para que venga a hacer un espectáculo, para que toque unas canciones, para que.
0: Sí.
2: ¿Pueden a usted ubicarlo y tratar de concretar, de coordinar algo?
0: Sí, por supuesto que sí, pues. Sí. Mire, la verdad es que yo, a ver, estos últimos tiempos me he dedicado, digamos, más a tocar, a practicar, a aprender un poco más, que a tocar en eventos.
2: Claro.
0: Por mi pega, porque trabajo en dos colegios, también me toca ser papá y mamá, ¿no? Entonces un trabajo, si bien es cierto, lo hable, pero también.
1: Desgastante
0: y demandante.
2: Sí.
0: Entonces, pero sí, tiene que llamarnos, pues llamar. Yo te cuento, tengo mucho repertorio alto. A mí me gusta mucho tocar arpa chilena. Me encanta tocar arpa chilena, latinoamericana, paraguaya también, por supuesto, pero me gusta mucho. Si te preguntan qué arpa te gusta más tocar, me gusta arpa chilena.
1: ¿Esa es la arpa chilena?
0: No, no, pero música chilena.
1: Ah, ya, perfecto.
0: ¿Me entiendes? Claro, lo que no he tocado es música chilena.
2: Correcto.
0: ¿Me entiendes? Pero a mí me gusta mucho tocar arpa. Si te preguntan, a ver, me gustan estos temas que les he mostrado porque son bonitos, y sé varios más de ese estilo. Toco música romántica, baladas, boleros, algunas salsas por ahí, pero lo que más me gusta tocar es música chilena, sí, de verdad. Entonces, para decir, tengo otro repertorio, tengo, no sé, 200 canciones.
1: ¿Qué?
2: Entonces la idea es, si usted, vamos a dar el contacto, pero si usted no cansa de anotar, le estamos dando tiempo para que no noten el mismo teléfono.
0: Pero mire, yo soy tartamudo, no puedo dar para si no cansa de anotar.
2: No, no me refiero a que le estamos dando tiempo para que tome el teléfono y lo anote. Algún local quiere hacer un evento distinto, especial. Esto es un evento maravilloso y realmente imperdible. Puede, ¿cómo se llama? Contactarlo, ¿ah?
0: Por supuesto.
2: Vamos a dar el número y si no lo encuentra, si no lo alcanzó,
1: más 56,
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0: Mire, bueno.
1: Elías Yañez, más 56,
0: 390.
1: 390.
0: Como una cuenta vista. 390, dije. 9.
1: ¿Ya?
0: No, no, perdón, 7. 397.
2: 4334 390 7 4 7 3 3 4 390 7 43 34 39 07 43 34 39 07 43 34. En la transmisión que estamos haciendo en el Facebook, ahí vamos a dejar anotado el numerito para que usted, si lo desea contactar, aquí está el numerito, ¿ya?
1: No se va a arrepentir.
0: Sí, le voy a mostrar una para.
1: Por favor.
0: Para que pique. voy a dar una tonada que se llama La Juana Rosa.
1: Juana Rosa.
0: Juana Rosa, sí, de Violeta Parra. Que dice: Arréglate, Juana Rosa. ¿La escuchó usted, Mita? ¿La Juana Rosa?
1: No.
0: ¿No? ¿Sí? El arpa es muy sensible a los cambios de clima.
1: Te creo.
0: Allá afuera hacía más frío.

0: Bravo.
1: Doña Juana Rosa.
2: Doña Juana Rosa, hermoso.
3: No, buenísimo, buenísimo, buenísimo. Oye, agradecido por esta tremenda visita. Siempre nos... Sí. Si nos pasa la hora rápido.
1: Sí, pasó la hora.
3: Sí. Siempre agradecidos por tener la oportunidad, porque usted nos dé la oportunidad de escucharlo. ¿Ah? Sabemos que su tiempo es súper escaso, cuesta, porque tiene muchas cosas a su ver, pero que nos dé unos minutos para disfrutar, fantástico.
1: Es que eso es el arte también hay que... No todo tiene que ser plata.
2: Es que yo estoy muy personalmente muy agradecido de ti, en serio, que vengas a entregarnos este tiempo, en este espacio así como más como social, donde finalmente muchos podemos escuchar.
1: Es que eso es lo mejor, mira, justamente una cosa cortita antes de ir, mira, un detalle, que para mí no es detalle, a mí me gusta mucho más tocar en tertulias, por ejemplo, ¿no? Entre grupos reducidos de personas, que a un público, porque en un público, claro, es como una máquina, uno que te echan una moneda, ya toque y te pagan. Eso me fija la cuestión.
2: Sí, po.
1: Te aplauden, es como hago una gracia. En cambio, los grupos como este mismo momento, o la familia, como no sé, yo, mis dos hermanos, todos tocamos un instrumento musical. Ahí hacemos tertulia, o la junta con los amigos siempre. La gente está cerca, puede interactuar, puede conversar, pueden tocar el arpa si quieren. Entonces eso me gusta mucho más que tocar en como porque me vayan.
2: Exactamente. En este evento, así
1: por. Bueno, por el 18 me golpalo, así que.
2: Si lo quiere, lo tiene que saber que va. Vamos a dar el valor de lo que realmente va a escuchar.
3: Así es.
2: Sin duda, nuevamente agradecer a las emisoras Entre Olas para darnos este espacio de bitácora de vida y buscando un camino de las conciencias, pues.
3: Es que yo creo que hoy despertaste toda la conciencia a través de la música y a través de esto tan maravilloso, y de devolvernos un poco a la sensibilidad, a la emocionalidad. Y eso se agradece porque lo estamos poco a poco perdiendo algo tan importante en nuestra vida.
1: Sí.
3: Y que debe existir siempre. Si dejamos de sentir aquello, dejamos de ser humanos. Sí. Somos robots.
1: Sí. Y vamos para allá.
3: Pero
2: desafiémonos. Yo creo que esto que estemos haciendo esto hoy día es justamente hacer un poquito de resistencia.
3: Sí. Así es.
2: Absolutamente. Este viernes tenemos un festival de banda, entonces invitemos a las personas, quizás no va a escuchar alguna música que a usted le gusta necesariamente, va a escuchar rock, va a escuchar de todo, finalmente, sí, de toda la música. Todas las bandas chilenas son bien eclécticas en ese sentido.
1: Sí.
2: ¿Desde las 20 o desde las 18? ¿Cómo?
1: Me parece que desde las 18 horas. Porque van a haber muchas bandas. Sí, ojalá que vaya mucha gente, porque he estado en muchos encuentros, en varios, no muchos, en Chile, y siempre son masivos. Sí, y sirven mucho a las bandas, a los grupos, porque siempre se aprende.
2: Sí.
1: Siempre se aprende. Y se aprende tocando, eso, actuando. Así se aprende. Así que eso, pues, chiquillos.
2: Va a estar bonito mañana, entonces, este viernes, esta capacidad que los chiquillos ven, puedan dar su arte y nosotros como público vayamos a aplaudir en el fondo, eso.
1: Claro.
2: Nuevamente, gracias, Elías, en serio.
1: A ustedes también. Pues,
2: y va a ser hasta una próxima que tú tengas el tiempo y nos quieras deleitar con tu arte siempre.
1: Sí, puedo estar. A mí me gusta mucho tocar guitarra.
2: Mira.
1: Tocar guitarra instrumental también. Pero ahí vemos cómo andamos.
2: Ya, pues.
1: Así que podemos traer.
2: Me encanta.
1: Gracias, invita también a la radio, por supuesto, por invitarme, a Tito Rodrigo, por hacer el nexo y de contacto.
2: Sí.
1: Pudiendo no hay problema. El problema es cuando no se puede.
2: Y ahí buscamos alguna alternativa, sí. Pero mientras tanto hacemos que todos tengamos bienestar a través de tu música.
1: Ya, pues.
2: Empezamos a despedir, Emita.
3: Así es, agradecido. Voy a cambiar la puerta de la entrada, lo estoy anunciando porque voy a poner la doble. Para cuando venga don Elías
2: a doble puesto te van a abrir las puertas.
3: Sí, pero es que visítenos cuando quiera, las puertas están abiertas. A usted se le va a abrir la puerta ahí de par en par para que nos pueda acompañar. Porque es tan grato sentirlo, devolvernos esto tan importante, como usted dijo, de los seres humanos, de sentir emocionalidad, sensibilidad, y eso es tan importante en nuestra vida. Entonces, agradecidísimo por su visita, por su tiempo, porque yo sé que dedica un tiempo preciado suyo para estar aquí en estos minutos. Así que súper agradecido.
1: Gracias a usted por considerarlo, por ser empática en ese sentido.
3: No, es que usted es uno de los grandes de la música. ¿Ah? Y no, realmente un tremendo de nuestra música y referente de nuestra.
2: Tiene buena fama de Elías,
3: de nuestro Pichilemu. Sí, de nuestro Pichilemu, y, sí. Y que sin duda que grato es que otros fuera de estas fronteras también tengan la oportunidad de escucharle. Y más aún también acompañado de la tremenda voz de Patricia Becerra.
1: Sí.
3: Una grande también de la música.
1: Sí, por supuesto. Ella es una tremenda artista acá. Tremenda, sí. Sí. Y gracias por la consideración, pero como digo, yo siempre digo, la estrella está en el cielo. Uno en la música, con el bagaje y el oficio que uno tiene, en ese andar se ve de todo. Entonces yo he aprendido que hay que ser como sencillo, eso. Y siempre con la mirada de que somos unos aprendices, vamos para allá. La música es muy amplia, uno nunca termina de aprender. La única manera de, digamos, de entender que la arrogancia a veces no nos va a llegar, digamos, por ningún camino saludable, por lo menos. Eso.
3: Nada verdadero. Agradecido a ambos y nos reencontramos con
2: el día jueves.
3: El día jueves nos reencontramos. Con usted cuando quiera.
1: Ahí lo vamos a escuchar, ¿verdad?
3: Estoy muy bien.
2: Me encanta.
1: Me desechufo.
3: Gracias. Chao.

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3: A continuación damos lectura al siguiente extracto. Enedina del Carmen Pérez Peña, carnet de identidad número 4.216.360-0, solicita un cambio de punto de captación de un derecho de aprovechamiento de aguas subterráneas, de ejercicio permanente y continuo y de uso consumptivo por un caudal de 1 litro por segundo y un volumen anual de 6.307 metros cúbicos para riego. Desde un pozo noria de extracción mecánica ubicado en las coordenadas UTM metros uso 19, datum WGS 1984, norte 6.183.616 metros, este 254.402 metros, a un pozo profundo de extracción mecánica ubicado en las coordenadas UTM metros uso 19, datum WGS 1984, norte 6.183.514 metros y este 254.495 metros. Ambos de la comuna de Marchigüe, provincia de Cardenal Caro, región de O'Higgins, del Chac, Las Cadenas y Hierbas Buenas, radio de protección de 200 metros con centro en el nuevo pozo.
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Buenas tardes, bienvenidos a Síntesis Informativa aquí en su radio Entre Olas. Vamos a conocer las informaciones de la presente jornada a través de la señal 93.1 en Pichilemu, 93.7 en Navidad. Ambas frecuencias y señales cubriendo la provincia Cardinal Caro. También estamos a través de www.entreolas.cl, nuestra señal para Chile y el mundo.

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0: Vamos a conocer estas informaciones, gentileza y colaboración de los diarios electrónicos pichilemonews.cl, Expreso de la Costa.cl y Diario El Marino.cl. También tendremos informaciones del ámbito nacional. Aquí comienza Síntesis Informativa en la jornada. Ay, dando la bienvenida a este nuevo mes, al mes de septiembre, mes de la patria. 1 de septiembre de este año 2026.
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0: Comenzamos a revisar informaciones aquí en Síntesis Informativa de su radio Entre Olas. Estábamos viendo imágenes de envenenamiento de perros acá en Pichilemu, distintos sectores. Hemos conocido sectores que están muy cercanos al Cerro La Cruz, otros por Avenida Cahuil. Conocemos otro caso por allí en Costanera, envenenamiento de perros en la calle. Recuerde usted que hay una ley ya que esto obviamente es penado. Ya no estamos hablando de un sector, estamos hablando de varios sectores distintos en lo que está ocurriendo esta situación en esta comuna. Y no tan solo en el radio urbano, también ha sucedido en el radio rural. Situaciones allí bastante crueles, sin duda alguna, para estos animales. No es excusa que estén en la calle, obviamente. Es una irresponsabilidad tener a su, animalito que está bajo su cuidado que ande en la calle. Pero eso no indica que usted tenga que matar a un ser vivo, como en este caso los perritos. Vuelvo a reiterar, esto ya ocurre en varios sectores. Sería bastante bueno que en este caso, tenencia responsable o fiscalía o la PDI, pueda recabar antecedentes e investigar esta situación que, ya vuelvo a reiterar, se está masificando, o sea, está yéndose de las manos en distintos sectores de la comuna, ¿ya? Y no es la solución, pues. No es la solución matar a un ser vivo porque anda en la calle. La solución es tomar, como seres pensantes, a los humanos, tomar cartas en el asunto y buscar una solución acorde a la situación que se está viviendo. Así que este es un llamado para quien corresponde de ver esto. Esto ya se escapó de las manos. Estamos hablando, ya por lo menos he escuchado y visto en alrededor de 4 o 5 sectores, solamente del radio urbano. Y solamente los que se conocen a través de una plataforma. Yo sé que hay muchos casos más y hay otros en el sector rural de nuestra comuna. Para que se pueda ver esta situación. Vamos a tratar de comunicarnos con quien corresponde y ver qué se está haciendo respecto a esta situación que ya ha sido informada a tenencia responsable. Vimos las imágenes también donde ellos están viendo uno de estos casos que ocurrió por allí en el sector, si no me equivoco, de Avenida Cahuil. ¿Ya? Vamos a ver qué pasa. Me imagino que ellos también tendrán la posibilidad de hacer un levantamiento de evidencias y de imágenes de los distintos sectores de esta comuna.
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Comenzamos a revisar informaciones aquí en Síntesis Informativa de su radio Entre Olas. A la economía chilena le llueve sobre mojado. La actividad cayó 1,5% y, por supuesto, incididos por los temporales pasaron la cuenta. El Banco Central informó que el IMASEC, que es el índice mensual de actividad económica de julio 2026, cayó 1,5% en comparación con igual mes del año anterior. Previamente, en junio, la actividad había logrado crecer 2,4% luego de 5 meses consecutivos de deterioros desestacionalizados. La caída del mes pasado es mayor a la proyectada en algunos analistas de menos 0,9%, y los consultados por el Instituto Emisor en la encuesta de expectativas económicas. ¿Qué fue lo que pasó en julio? Conforme al Banco Central, la caída del IMASEC se explicó por la minería, en menor medida por los servicios y la industria, y la disminución del índice de términos desestacionalizados, que determinada por la minería y los servicios. Se remarcó que los resultados se vieron en parte incididos por condiciones climáticas que afectaron el normal funcionamiento de los establecimientos productivos. Ayer ya se había anticipado que la cifra de julio no sería positiva. El índice de producción industrial IPI anotó una caída interanual de 5,1% en julio, principalmente por el desempeño negativo de los sectores minero y manufacturero.

En otras informaciones nos indica que llega a Chile R15, presunto líder del tren de Aragua que fue expulsado de Perú tras operativo internacional. Durante la tarde de este lunes se concretó el ingreso a Chile a través de el complejo fronterizo Chacayuta en la región de Arica y Parinacota de Ibelmeri Colina Maldonado, conocido en el mundo delictual como R15. El ciudadano venezolano de 48 años es indicado por la fiscalía y las policías como un peligroso integrante de la cúpula operativa de una facción del tren de Aragua en Chile, la cual está vinculada a diversos secuestros extorsivos y delitos violentos en la región metropolitana. El arribo del imputado al suelo chileno se logró tras su reciente captura en la ciudad de Lima, Perú, luego de un despliegue de inteligencia policial transnacional encabezado por la PDI y la Policía de Perú. Gracias a las gestiones coordinadas entre las autoridades del país vecino y los organismos de persecución penal chilenos, se concretó una expulsión administrativa expedita, lo que evitó la dilatación de un proceso de extradición formal y permitió su traslado inmediato hacia la frontera para quedar a disposición de la justicia. Las indagatorias llevadas a cabo por la Brigada de Investigaciones Policiales Especiales y Secuestro BIPE de la PDI ubicada a R15 como un miembro clave dentro de la estructura criminal de la organización transnacional.

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1: Bueno, y golpe a las casas de apuestas ilegales. Gobierno ordena a empresas bloquear 42.

Al fallo de la Corte Suprema que prohíbe la transmisión y promoción de juegos de azar ilegales, implementándose mediante el bloqueo de IRS ratificado por la Corte de Apelaciones de Santiago, comentó la Subtel. El listado de esos sitios de apuestas que deben ser bloqueados en los próximos días son los siguientes: lat.betano.com, colbert.com, colbetchile.com, 1xbet.com, chile.1xbet.com, betson.com, betson1001.com, rojabet.com, rojabet.com, betsala.com, betsala11.com, micasino.com, micasinoenvivo.com, jugabet.com, stack.com, allsport365.com, z2.bet365.com, 1wins.com, estelarbet.com, estelarbet.vip.com, juegalo.com, apuestasroyal.com, novibet.com, epitbet.com, bc.game, playglobal5.com, robana.com, robana2417, pinaum world, latamwinonline, melbertita, caca, tonybet. Son algunos de los sitios que van a ser bloqueados. Subtel ordena bloqueo de estos 42 sitios de apuesta online. Malas noticias para varios.

0: informaciones aquí en Síntesis Informativa, por supuesto, de su radio Entre Olas. Janet Jara celebra alza de la PGU y acusa a republicanos de celebrar hoy lo que antes rechazaron. La ex candidata presidencial y ex ministra de Trabajo, Janet Jara, destacó el aumento de la pensión garantizada universal PGU y aprovechó la implementación del beneficio para cuestionar al Partido Republicano por la postura durante la discusión de la reforma previsional. Jara se refirió al tema desde Concepción, donde lidera una actividad sindical en el marco del trabajo de su consultora Faro. En ese contexto, destacó que el incremento de la PGU beneficiará a más de 500.000 personas en el país.
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0: Continuamos revisando informaciones en síntesis informativa. Boris, Toa y altos mandos de la PDI, los 89 testigos para reconstruir la noche del caso Monsalve. Gabriel Boris, Carolina Toa, altos mandos de la PDI y familiares de la víctima figuran entre los 89 testigos de la Fiscalía que pretende llevar a juicio contra Manuel Monsalve. Con sus testimonios buscarán reconstruir desde la noche de los hechos hasta las gestiones realizadas cuando Monsalve todavía era subsecretario del Interior. Se le imputan los delitos de violación y abuso sexual por los que el Ministerio Público pide 14 años y 2 días de cárcel.
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1: Continuamos conociendo informaciones. La ciudadanía tiene derecho a evaluar sus autoridades. Cuestionan conducción frente al aumento del desempleo en O'Higgins. El mercado del trabajo de la región de O'Higgins muestra un deterioro continuo. La encuesta nacional de empleo INE, correspondiente al trimestre mayo-julio 2026, fijó la tasa de desocupación en 10,5%, situándose un punto porcentual por encima del 9,5% que marcó el promedio nacional. El indicador registra un alza interanual de 1,3 puntos, impulsado por el aumento de 13,12% de las personas desocupadas y la baja del 2,5% en las ocupadas. La contracción corresponde a pérdidas directas de puestos de trabajo en la minería, que fue menos 19,6%. La industria manufacturera, menos 10,6%. Y salud tuvo una baja de menos 8,5%, remarcándose la situación de la desocupación femenina, que alcanzó un 13,3% frente al 8,5% registrado en los hombres, mientras que la informalidad se ubica en un 29,6%. El estancamiento laboral afectó también los plazos para hallar un puesto. El Observatorio Laboral de O'Higgins, OLO, reportó que el grupo de toma entre 6 y 11 meses en conseguir una colocación subió de 6,5 puntos en el último año, extendiendo el proceso de búsqueda de manera directa o enviando currículum a las empresas. Ante estas cifras, la Central Unitaria de Trabajadores, CUT, planteó revisar la estrategia oficial que se está impulsando en la zona. La presidenta de la CUT provincial Cachapoal, María Guzmán, hizo referencia a los compromisos asumidos por la delegada presidencial Susana Pinto en abril año 2026 al asumir su cargo. La delegada presidencial de O'Higgins señaló que nuestro objetivo principal es generar la mayor cantidad de empleos, una definición que compartimos plenamente, porque contar con un trabajo digno y estable no solo permite a las familias asegurar sus ingresos, sino que constituye un factor fundamental para el desarrollo económico y social de nuestra región, reflexionó. Sin embargo, ante el actual escenario, la dirigente apuntó a la necesidad de evaluar el avance de los planes gubernamentales frente a las necesidades de los hogares. Hoy corresponde preguntarnos cuánto hemos avanzado en ese objetivo. Mientras la tasa de desocupación nacional alcanza 9,5%, en la región de O'Higgins llega a 10,5%. Esta diferencia no puede ser mirada simplemente con una cifra estadística. Detrás de cada punto porcentual existen unas personas que buscan trabajo, familias que enfrentan incertidumbre económica y trabajadores que muchas veces deben aceptar empleos precarios, analiza Guzmán. En cuanto a las condiciones para revertir el indicador, enumera las fortalezas concretas de la zona. O'Higgins es una región con enormes capacidades productivas y estratégicas. Agricultura, agroindustria, minería, comercio, servicios y turismo. Por ello, resulta legítimo preguntarnos por qué, teniendo estas potencialidades, seguimos presentando niveles de desocupación superiores al promedio nacional. La representante planteó la integración activa de gremios en la planificación de soluciones. Solicitamos formalmente que se generen mesas de trabajo permanentes entre el gobierno regional, la delegada presidencial y los distintos actores vinculados al desarrollo económico y laboral, puntualizó, reforzando que no queremos ser espectadores de las decisiones que determinarán el futuro laboral de nuestra región. En cuanto a la actual participación del mundo del trabajo en el debate coyuntural del mercado laboral, Guzmán cuestionó el que no están siendo considerados. Los trabajadores debemos estar sentados en la mesa donde se discute la política de empleo, aportando nuestra experiencia, nuestras propuestas y también dando cuenta de las dificultades que enfrentan diariamente quienes buscan trabajo o luchan por mantenerlo, planteó la representante. En cuanto a las expectativas surgidas desde las iniciativas sectoriales, la presidenta provincial es concreta. La ciudadanía tiene derecho a evaluar a sus autoridades, no solo por sus anuncios, sino también por los avances concretos que puedan demostrar, cerró la dirigenta.
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0: Explosión en el core de O'Higgins. Choque por millonaria inversión en bomberos. Consejo Regional aprobó más de 8.100 millones para renovar unidades de altura en medio de acusaciones de presión y críticas del gasto. La sesión ordinaria 790 del Consejo Regional Core de O'Higgins se convirtió en el escenario de una encendida batalla política. El detonante fue la presentación de un proyecto sin precedentes a nivel nacional. La adquisición y reposición de unidades aéreas para bomberos por un monto de 8.189.548.400 pesos. Aunque la iniciativa presentada por el presidente de la Comisión Social y Seguridad Pública, José Ignacio González, busca marcar un hito, determinó fracturando el pleno entre quienes defienden la urgencia de la seguridad y quienes acusan un gasto desproporcionado frente a necesidades sociales desatendidas. Ficha técnica del proyecto. Monto de inversión: 8.189.548.400 pesos. Beneficiarios directos: 7 cuerpos de bomberos red regional. Estructura financiera: flujo financiero a 3 años plazo, circular número 16 de Hacienda. Horizonte de entrega: primer semestre 2028. Licitación internacional. Si hablamos de 7 cuerpos de bomberos, deberían ser 7 carros, ¿no es cierto? Y si vamos a gastar, porque es dinero de todo y cada uno de nosotros, vamos a gastar 8.189 millones, o sea, cada carro debería estar costando sobre los 1.000 millones de pesos. 1.100 y tantos pesos, o sea, 1.000, bastante dinero, ¿ah? El choque político: dos visiones para los fondos públicos. Pese a haber sido despachado por unanimidad en comisiones del día anterior, el desembarco de la iniciativa en el pleno desató una dura confrontación sobre la administración de las arcas regionales. Recordemos que hace muy poquito llegaron 4 o 5 carros de bomberos. Estos son de altura, son distintos. Pero ya llegó una ayuda ya para bomberos. Dice: pese a haber sido despachado por unanimidad en las comisiones del día anterior, el desembarco de la iniciativa en el pleno desató una dura confrontación sobre la administración de las arcas regionales. 1. La ofensiva de la defensa, inversión vital y crítica a la ineficiencia estatal. Los defensores del proyecto cerraron filas en torno a la institución. Sebastián Rocha apeló al sentido de urgencia, recordando la precariedad extrema en emergencias pasadas en Santa Cruz. Los voluntarios debieron combatir incendios subidos en grúas, horquillas, yales, presentadas por privados. Justificó el gasto indicando que representa un costo marginal de 8.295 pesos por habitante. Margarita Enríquez y Germán Arenas subrayaron que el plan data del 2019 y abarca desde Pichilemu hasta Rancagua, elogiando la capacidad técnica de bomberos para formular proyectos a diferencia de iniciativas estatales estancadas por años. El gobernador regional, Pablo Silva Maya, arremetió contra el clientelismo del pasado, donde alcaldes y parlamentarios negociaban carros por separado. Silva elevó el tono contra otras reparticiones públicas. Reveló que en el 2023 se ofrecieron 20.000 millones a la Dirección de Obras Hidráulicas, que terminaron en 0 ejecuciones por la propia ineficiencia técnica de dichos servicios. 2. la rebelión de los detractores, APR, el tarrito y acusaciones de presión. Las objeciones al volumen de la inversión no tardaron en chispar el ambiente. Edgardo Vargas, abstención, protagonizó uno de los momentos más tensos al contrastar la aprobación expresa, entre comillas, de estos 8 mil millones con la dramática falta de recursos para el agua potable rural APR o la limpieza de esteros. Cuestionó cómo dar la cara a los vecinos sin agua mientras se autoriza un desembolso masivo de golpe. Rosa Saconi, abstención, apuntó al contraste institucional. Criticó que se aprueben compras multimillonarias gestionadas por las cúpulas, mientras el bombero de base sigue pidiendo dinero con el tarrito en las esquinas y carece de indumentaria básica. Buen punto. Lucía Muñoz cuestionó la utilidad de carros para incendios en altura en una región con escasa edificación vertical, sugiriendo destinar el dinero al patrimonio maltrecho. Pedro Bustamante denunció una jugada de presión política frente al CORE por la exhibición de un carro de demostración en la plaza municipal previo a la sesión, anunciando que llevará el hecho a la Contraloría. La controversia por San Fernando. El conflicto sumó un capítulo particular en el consejero Alejandro Díaz, quien condicionó su respaldo alegando una posible duplicidad de equipamiento en San Fernando. Díaz exigió cambiar la escala telescópica asignada por un brazo articulado que permita trabajos bajo nivel del suelo. El gobernador frenó en seco la indicación, advirtiendo que recalcular el proyecto retrasaría la aprobación por meses. En tanto, el presidente regional de bomberos, Juan Luis Fabia, exhibió un oficio del 27 de febrero de 2025 firmado por el propio superintendente de San Fernando para demostrar que el plan responde a una estrategia unificada y no a un sueño centralizado. Aprobación bajo sombra de división. Tras el agitado debate y las profundas divergencias sobre la prioridad del gasto público en O'Higgins, la iniciativa logró ser aprobada por mayoría. Aunque el financiamiento está asegurado para transformar la capacidad operativa hacia el 2028, el choque político dejó al descubierto las fricciones internas sobre cómo deben distribuirse los recursos en la región.
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continuamos con las informaciones aquí en Síntesis Informativa de su radio Entre Olas. Gestiones ante bienes nacionales buscan agilizar regularización de terrenos y resguardar acceso al riego para agricultores. El diputado Félix Bugueño sostuvo una reunión con la ministra de Bienes Nacionales, Catalina Parot, para abordar distintas problemáticas que afectan a organizaciones sociales y agricultores del